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2: 21 horas, 29 minutos.
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1: 22 horas, un minuto.
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2: 22 horas, 28 minutos.
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1: 22 horas, 59 minutos.
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1: 23 horas, 29 minutos.
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0: Esta es la hora en Radio Nexo.
1: 0:28.
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0: Aquí está la hora en Radio Nexo.
1: 0:59.
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1: Es la 1:00 a.m, 31 minutos.
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1: Es la 1 de la mañana, 58 minutos.

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1: 2:30
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1: 2:59 PM.
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0: Esta es la hora en Radio Nexo.
1: 3:00 a.m. 31 minutos.
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1: 3 de la mañana, 58 minutos.

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1: 4:58 PM. 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
1: 5:31 a.m.
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0: Esta es la hora en Radio Nexo.
1: 5 de la mañana, 58 minutos.
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1: 6:28
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1: 7:01. 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
1: 7:29.
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1: 8:01. 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
1: 8:30.
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¿Recuerdas esa canción? Era la nuestra. Pero estás tan lejos que quizá te olvidaste. Por eso quise recordártela y decírtela.

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1: 8:58.
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7: Buenos días, las noticias. Una adulta mayor de 82 años falleció tras ser atropellada por un taxi en la ruta 5 Norte a la altura del kilómetro 117 en la comuna de Nogales. De acuerdo con antecedentes entregados por carabineros, la mujer atravesó la carretera de Oriente a Poniente por un lugar no habilitado para el cruce de peatones, siendo impactada por el vehículo que circulaba en dirección norte por la segunda pista. Personal del SAMU constató su fallecimiento en el lugar. Tras el accidente, se aisló el sitio del suceso y se mantuvo una pista habilitada para el tránsito hacia el norte. Desde la Dirección de Seguridad Pública del municipio, solicitaron a los conductores extremar las precauciones y transitar con máxima atención por el sector, en vísperas de las fiestas patrias. Una mujer en situación de calle y con discapacidad fue víctima de una violenta agresión en el sector de Barrancas, en San Antonio. El hecho quedó registrado en un video mientras que la municipalidad anunció acciones legales y la recopilación de antecedentes para identificar al responsable. De acuerdo a las imágenes, un hombre vestido de negro y con lentes oscuros se acercó a la víctima, quien se encontraba tendida en el suelo y cubierta con una frazada. Acto seguido, el sujeto la golpeó con lo que parecía un palo y posteriormente le propinó varias patadas mientras la víctima permanecía en el suelo. Tras la agresión, se alejó caminando por la vereda e increpando a otra persona que no alcanza a ser captada con la cámara antes de abandonar el lugar. Tras conocerse el caso, el alcalde de San Antonio, Omar Vera, informó que el municipio presentará acciones legales contra quienes resulten responsables. Revisamos datos económicos. Valor unidad de fomento para hoy, 40.950 pesos 90 centavos. Índice de valor promedio, 42.489 pesos 40 centavos. El clima, Valparaíso, Viña del Mar, cubierto y neblina, se espera para hoy una máxima de 20 grados. Los Andes, San Felipe, nubosidad parcial, máxima 30 grados. La provincia de Quillota y Marcamarca estará con cielo con nubosidad parcial, máxima para hoy 23 grados, con neblina matinal. Precaución al conducir los vehículos por distintos puntos de acceso hacia la provincia de Marcamarca y Quillota y hacia la costa. Esto de noticias, muchas gracias.
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0: Esta es la hora en Radio Nexo.
1: 9:30.
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tiempo es el mejor juez. El tiempo siempre expone lo que significa realmente para alguien. La verdadera grandeza reside en cómo tratas a aquellos que no pueden beneficiarte. La vida es un espejo, te devuelve lo que das a los demás. Y sí, la vida es como un espejo, debes saber mirar. Si tú miras con amor te han de mirar. Pero si es con desagrado, igual te responderán. Amigos y amigas de la sintonía, tengan todos ustedes un atento y cordial saludo. En este día jueves, como todos los días, acompañándolo en sus hogares, en su sitio de trabajo, a la dueña de casa, al hombre que está trabajando, a la persona que se inyecta de energía positiva, personas que estaban cabizbajas, personas que estaban deprimidas, personas que estaban angustiadas. A través de la tribuna del conocimiento del Rincón Naturista de La Hoja Verde, queremos llegar más allá, queremos llegar con esta voz de aliento para levantar aquellos corazones tristes, corazones que están en estos momentos deprimidos, angustiados, ofuscados. Queremos que sean felices porque la vida maravillosa que Dios creó es para vivirla bien, para que la disfrutemos, y nosotros le damos la oportunidad de que participe este su programa a través de la vía telefónica. Pero no es lo mismo llamar por teléfono que ir a una consulta presencial. Y nosotros tenemos nuestro lugar de atención, más de 30 años de trayectoria en diferentes países, siempre con el ánimo de, a través del espíritu de luz de José Gutiérrez, sacarlo de ese letargo, ayudarlo a revelar sus inquietudes, a descubrir verdaderamente si está siguiendo su destino o está siendo desviado por malas artes y por gente maligna. Por eso no queremos que se quede callado, no queremos que sufra en silencio. Usted en esta vida tiene que pensar y actuar, pero no podemos obligar absolutamente a nadie. Si usted tiene fe en Dios, yo siempre lo digo, fe en el espíritu de luz de José Gutiérrez y la confianza en los maestros del Rincón Naturista de La Hoja Verde, acuérdese que su vida va a cambiar. Lo invitamos todos los días. Ya voy a estar dando las direcciones donde nosotros tenemos nuestros lugares de atenciones. Tenga lápiz y papel a mano. Vamos a revelar algunos sueños. Este WhatsApp de Javiera se hace llamar, sí, Javiera de Hijuelas. Un saludo cordial para toda la gente de Hijuelas, de Nogales, de toda la quinta región, los Andes, Viña, Valparaíso, toda la gente de San Felipe, las comunas aledañas, todas las personas de allá de La Ligua, sus alrededores. Bueno, Javiera de Hijuelas dice que se soñó entrando a un túnel donde sintió un poco de miedo, pero al final después vio la luz. Le llamó mucho la atención. Los WhatsApp son demasiado largos, yo solamente lo abrevio y saco lo más importante. Y aquí lo que predomina en el sueño, querida Javiera de Hijuelas, es el túnel por el cual usted pasó. Para una persona que está esperando un hijo, por ejemplo, representa el parto. Si está oscuro y provoca miedo el túnel, indica que nosotros le tememos a ese momento, la persona, la soñante. ¿Ya? Cuando una persona que esté esperando un hijo, por ejemplo, representa el parto, si está oscuro el túnel y provoca miedo, indica que tememos ese momento. ¿Ya? Cuando el sueño es de tipo espiritual, la salida de un túnel representa la evolución, el reencuentro con la fe. El hecho de entrar en un túnel indica que estamos a punto de meternos en un problema, y por el contrario, el salir señala que en muy poco tiempo encontraremos la solución de nuestros problemas más urgentes. Y eso es lo que le coincide a usted, querida Javiera de Hijuelas. Le salió calcado al libro de revelación de los sueños. Ya tiene más de 100 años este libro de sabiduría. Y le dice exactamente, no me lo colocó en el WhatsApp, pero el sueño me lo está diciendo, querida Javiera de Hijuelas. Usted tiene un problema que le causa mucho temor, mucha inseguridad, pero el sueño le está diciendo que va a salir de ese problema, así que arriba el ánimo, hermanita. Por eso hay gente que deja que el miedo los carcoma, porque caminan por el camino del miedo. Y ya lo he recalcado en muchos programas, que uno tiene que caminar por el camino del amor. Y cuando hay fe, no hay miedo. Si usted tiene fe, usted no tiene por qué tener miedo, porque tiene fe. Y la fe es un resorte mágico que hay que aceitarlo todos los días. Así que arriba el ánimo, querida Javiera, nuestra querida amiga que mandó este WhatsApp

0: de Hijuelas, te respondió Láscar de Rincón Naturista de La Hoja Verde.
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0: Otro hermanito que mandó un WhatsApp se hace llamar Omar de Panquehue, del sector de los Andes. Dice él que se acercó al mar, que estaba con toda la familia, y él salió caminando solo hacia el mar para poner los pies en el agua. Y dice que al acercarse a la orilla del mar estaba llena de perlas preciosas y le llamó mucho la atención este sueño. ¿Qué significa este sueño? Nos pregunta Omar de Panquehue. Querido Omar de Panquehue, gracias por su WhatsApp que nos envió, por participar de este su programa. Con mucho gusto nosotros le respondemos. Y a través del estudio que yo le hice, a través del libro de sabiduría, hermanito de la revelación de los sueños, lo que predomina aquí son las perlas que usted veía maravillosas, que le llamaban la atención, el brillo de las perlas. Y eso tiene un significado, querido Omar de Panquehue. Al provenir del mar, está ligada a los sentimientos. Por su gran belleza y valor simboliza los amores sinceros y profundos, capaces de soportar todas las pruebas del destino. Su presencia en sueños es un excelente augurio, querido Mar de Panquehue. Mire lo que le dice el libro de sabiduría de los sueños. Al provenir del mar, las perlas que usted soñó que estaban a la orilla del mar, está ligada a los sentimientos. Por su gran belleza y valor simboliza los amores sinceros y profundos, capaces de soportar todas las pruebas del destino. Su presencia en sueño es un excelente augurio. Usted no me lo dijo en su WhatsApp, pero me escribió la fecha de nacimiento y yo visualicé que usted está en pareja, visualicé que tenía dos hijos, hermanito, y que de repente le vienen ciertos temores. Aleje esos temores porque el sueño le está diciendo que ese amor va a ser fiel y duradero, hermanito del alma. No me lo escribió en el WhatsApp, pero yo lo visualicé. Usted de repente ve a sus hijos, ve a su señora, ve que tiene una vida feliz. Y usted dice, si llegara a pasar algo, se me llegara a ir mi esposa. No piense nada negativo, no llame las cosas negativas. Acuérdese que la mente es poderosa. Y si usted se concentra tanto en algo, es lo que usted va a llamar. Llámelo positivo. Un pensamiento positivo 100 veces más fuerte que un pensamiento negativo, querido Omar de Panquehue. Así que nuestro querido hermanito que nos mandó de Panquehue, de una de las comunas aledañas, San Felipe, los Andes, te respondió Láscar del Rincón Naturista de La Hoja Verde.
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0: El último WhatsApp, porque yo siempre revelo tres sueños, tres WhatsApp diarios. Nos escribe desde Nogales, se hace llamar Juan de Nogales, dice que nos escucha todos los días en diferentes horarios, que le gusta mucho nuestro programa, que se llena de energía, que dice que a veces anda bajoneado, escucha el programa y se le levanta el ánimo, y así tiene que ser, hermanito del alma, y seguir para adelante, como lo digo yo siempre, como el elefante, siempre mirando para adelante y nunca para atrás. Este hermanito Juan de Nogales dice que se soñó que andaba por la calle y aparecían varios perros que lo miraban. Él sentía un miedo que lo fueran a morder, pero los perros solamente lo miraron, y lo miraron los tres perros juntos, como que algo le quisieron decir. Y eso le llamó la atención y nos mandó este WhatsApp. Aquí lo que predomina, hermanito, son los animales que usted vio en la calle. Estos tres perritos que iban caminando y que lo miraron los tres juntos en el sueño. Este animal es símbolo universal de la fidelidad. Este animal es símbolo universal de la fidelidad. El hecho de que veamos un perro en un sueño augura de por sí que no debemos temer que nuestra pareja nos sea infiel. Sin embargo, según cual sea el talante del animal, puede haber lugar a otras interpretaciones. Si se muestra agresivo y nos ataca, indica que estamos agobiando a la persona que amamos con nuestras escenas de celo y nuestra desconfianza. En caso de ver una jauría de perros, debemos interpretar que nuestra pareja es una persona muy versátil, que cambia a menudo de actitud y de opinión, pero que aún así está muy segura de sus sentimientos. Miren lo que le está diciendo, querido Juan de Nogales, el significado del sueño que usted tuvo, hermanito del alma. Usted lo que le coincide es lo primero, el hecho de que veamos un perro en un sueño augura de por sí que no debemos temer que nuestra pareja nos sea infiel. Sin embargo, según cuál sea el talante del animal, puede haber lugar a otras interpretaciones. Usted no vio que le estaban ladrando, que lo estaban atacando. Usted vio los perros tranquilos que iban caminando y que los tres lo miraron al mismo tiempo. Y eso lo está diciendo, hermanito, de que su pareja es fiel. Mire, justo yo le había respondido a Omar el sueño de los miedos que él puede tener. Pero los miedos que usted tiene, hermanito, son como los de muchos hombres y de muchas mujeres, que el miedo no es un miedo normal, sino que ya es un miedo terrible, ¿ya? Y al concentrarse tanto en ese miedo terrible, están llamando a que eso ocurra. Querido Juan de Nogales, tenga tranquilidad, ya le va a estar dando las direcciones, yo lo voy a orientar, porque este mismo miedo, este mismo terror que usted siente, se lo transmite a su pareja, y resulta que si usted lleva un mes, un año, dos años, tres años, cuatro años, después ese amor que siente ella hacia usted se va a ir apagando poco a poco por esos celos, por esa de molestarla todos los días, de presionarla, de apurarla. Entonces cualquier persona se aburre. Ya, entonces, hermanito, aleje la inseguridad. Y este mensaje no es solamente para Juan, para muchos hermanitos y muchas hermanitas que han terminado su relación debido a lo mismo, a los celos desmedidos, ¿ya? Entonces uno tiene que vivir tranquilo la vida, ser feliz, y no porque haya tenido una traición hace años atrás, usted le va a echar culpa a todas las mujeres, que todas las mujeres lo van a traicionar, o si al revés, lo mismo, ¿ya? Todos los dedos de la mano no son iguales, ¿ya? Y después de las malas vienen las buenas. Siempre tiene que pensar positivamente, vivir tranquilo. Si usted quiso hacer una familia, qué sé yo, y la tiene, échele para adelante, por hermanito, y dele gracias a Dios por la bendición, pero no esté llamando las cosas negativas. No hay que, así hay gente que, siempre lo explico, hay personas que se están riendo y lo están pasando súper bien y disfrutando de la vida, riendo, y nos falta el que dice, uy, me estoy riendo mucho, algo malo va a pasar, voy a llorar, algo terrible viene, porque estoy gozando mucho, estoy riéndome mucho. Mentira. Mentira, si lo bueno atrae lo bueno. Y si usted es feliz en el amor, va a ser feliz en lo económico. Y si usted, hay gente que dice, buena suerte en el juego, mala suerte en el amor. Mentira. Todo está en la mente, en la ley de la atracción. Uno, para ser feliz, tiene que encontrar el equilibrio. Bien en lo económico, con trabajo, con pareja, con hijos, con familia. Bien espiritualmente y bien de salud. Uno puede decir, yo soy rico, yo soy feliz. Porque hay gente millonaria que solamente se concentró en el dinero y piensan que por ser millonarios van a ser felices. Yo conozco gente millonaria que vive sola y muere sola. Entonces, a nuestro querido amigo Juan de Nogales, que se soñó con estos tres perritos que lo miraban, por eso lo miraron, hermanito, que le está diciendo en el sueño que aleje ese miedo terrible que tiene y sea feliz con la bendición que Dios le dio. A nuestro querido amigo Juan de Nogales, te respondió Láscar, del Rincón Naturista de La Hoja Verde.
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0: Usted también puede mandar su WhatsApp. Después de los testimonios le voy a dar el número telefónico, el WhatsApp, donde usted puede mandar un WhatsApp. O si no, puede llamar directamente. Hermanito, ¿sabe qué? Soñé con esto, soñé con este otro. ¿Qué significa? Hermanito, ¿qué día atiende? ¿Sabe que estoy llamando al teléfono porque quiero saber el ítamus real para qué es lo que sirve? Yo le voy a estar dando los números telefónicos, le voy a dar el número fijo, que puede llamar a la hora que quiera, hasta en la noche, y puede ingresarnos al WhatsApp y con mucho gusto lo vamos a ayudar. Y si usted sabe de que estaba súper bien, que todo estaba saliendo viento en popa, siente ruidos por la noche, no puede conciliar el sueño, siente que le presiona en el pecho cuando está durmiendo, se sienten pasos, los niños ven cosas y andan asustados, los animalitos también salen corriendo, pegan saltos, aúllan, y de la nada, es porque algo están viendo. Cuando hay fuerzas opacas, cuando hay sombras oscuras, cargas negativas, los animalitos y las mascotas pueden visualizar estos entes, estos espíritus negativos. Entonces, porque los espíritus de luz no molestan. Un pariente suyo fallecido, incluso ni siquiera lo quiere tocar para que uno sienta temor. Se le puede manifestar en un sueño. Puede sentir el aroma de su mamita que está fallecida. Y usted dice, uy, mi mamá debe estar acá, porque ellos no te asustan, no te molestan. Los que molestan son las entidades negativas, los espíritus que se encarnan en tu casa, que son mandados con malas artes para destruir tu matrimonio, para destruir tu negocio, para destruir tus siembras, para destruir tus animales que crías en el campo, para la gente campesina que vive en el campo. ¿Cuántos animales se le han muerto a las personas y no saben de qué se murieron? ¿Cuántas personas que han llevado años con naves de flores y de la noche a la mañana las flores se secan, se apestan y las ganancias verdaderamente, en vez de sumar, solamente restan? ¿Y cuánta gente se ha venido abajo a consecuencia de un trabajo de magia negra, a consecuencia de brujería? Entonces, no queremos ver personas sufriendo en silencio, porque todos los problemas, por muy difíciles que sean, tienen solución. Pero como lo dije al principio, yo no obligo absolutamente a nadie. Si usted tiene fe en Dios, tiene fe en el espíritu de luz y confianza en este humilde servidor, acuérdese que su vida va a cambiar. Vamos a escuchar algunos testimonios de agradecimiento.
2: ¿Cuál es su nombre?
3: Evelyn.
2: Ya, ¿cuánto hace que usted nos visita?
3: 7 semanas.
2: 7 semanas. Cuéntele usted a la gente qué sentía usted cuando antes de venir. ¿Qué le pasaba?
3: Me sentía mal. Todo me salía mal. Y como que avanzaba y retrocedía. Y ahora todo me ha resultado bien. Que sí, que todo se puede con fe. Yo llegué súper mal. Me siento súper bien. Nunca pensaba que esto me iba a pasar. Bueno, me pasó a mí. Y arriba, echarle ánimo y vengan todos a verlo, hermano, porque es algo súper bueno.
2: Cuéntele a usted, la gente, ¿cómo ha estado su salud? ¿Qué le pasaba antes en su cuerpo?
3: Me sentía decaída, me sentía bajoneada, me sentía mal, como cargada, como cansada. Ahora me siento bien, ya no me duele nada, ya no siento dolor en mis manos, ya no siento nada malo.
2: Sí. Bueno, entonces usted le dice a la gente que nos visite, hijita.
3: Sí, que vengan, que los visite, es algo súper bueno y con fe todo se puede.

0: así como estas personas que dieron su testimonio, que son el pago que es para nosotros, el pago para el espíritu, porque nos da la fuerza, la energía para seguir trabajando, para seguir ayudando. Si cuando empezamos al principio, nosotros hace 25 años, incluso yo sentía gente que se reía, gente que hablaba mal de uno, gente que decía, ¿dónde? Estos van a estar un tiempo y se van a ir, qué sé yo. Y aquí estamos, todos los días, acompañándolos, dándole energía, levantándole el ánimo, haciéndole ver, hermanito, que este mundo maravilloso que Dios creó es para que lo vivamos bien, para que lo disfrutemos. Y acuérdese que la Biblia sale, el que tiene fe, el que se salva. Por eso no se amargue usted, ni se achaque, ni se termine de enterrar usted misma, porque tuvo un tropiezo. Al contrario, se tiene que levantar y seguir pensando positivamente y colocar en su mente cosas buenas para que usted atraiga las cosas buenas. No colocarse más cosas malas, porque si no se va a terminar enterrando solo.
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0: 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Si me trae la foto de la persona y yo le hago el estudio, porque eso lo hacemos delante suyo. Si hay algo extraño, usted mismo lo va a ver con sus propios ojos. Y si es por un daño que la persona se alejó, se está alejando, al liberarla, la persona tiene que volver o tiene que cambiar así. Pero así como cambió para mal, tiene que cambiar para bien, de un rato para otro. Ahora, si su ser amado se le alejó y yo visualizo que no es por un daño, es por causa natural, yo inmediatamente le digo, hermanito, esta persona no va a volver porque ya cumplieron un ciclo. Así le decimos las cosas al pan, pan, vino, vino. ¿Qué les parece si vamos a escuchar algunos casos de la vida real? Y les voy a repetir la dirección y les voy a repetir también los números personales telefónicos.

0: Este WhatsApp que tengo en mi celular nos ha llegado de Concón. Dice: queridos hermanitos del Rincón Naturista de La Hoja Verde, me atreví a escribir este WhatsApp ya que hace 10 años que estoy casada y resulta que de un año hacia acá mi esposo ha cambiado conmigo. Mi esposo era del trabajo a la casa, de la casa al trabajo. Ahora ni siquiera tengo que rogarle para que suelte unos pesos para la comida. Me atreví a escribirle ya que una amiga mía los visitó a ustedes y ella tuvo muy buenos resultados. Hermanito, ¿qué es lo que está pasando con mi esposo? Es del 23 de abril de 1972. Yo soy del 5 de mayo de 1974. Hermano Láscar, ¿qué es lo que está pasando en mi familia? Ya que mis hijos se han llenado de piojos. ¿Será que nos hicieron algo malo? Me despido atentamente de usted como mujer en problemas. Querida amiga que se hace llamar Mujer en Problemas, que escribió este WhatsApp de Concón, estuve visualizando y sí, yo atendí a una amiga suya, tenía un problema muy parecido y gracias a Dios todo se solucionó. Y lo que le voy a decir en este momento, quiero que ponga mucha atención y voy a ser muy delicado al responderle, ya que no quiero que tenga más problemas. Solamente le voy a nombrar a una mujer a través de la invocación que hicimos el Espíritu de Luz. Me reveló que Susana, no le voy a decir el apellido, Susana, a través de una fotografía de su esposo, hizo un trabajo de magia negra en un cementerio y hizo este entierro con alfileres para que usted no estuviera en paz con su esposo, ya que fue una ex pareja de él. Esta mujer, al ver que se fue con usted, mostró la sonrisa, pero por detrás tenía el odio, tenía la rabia y con ánimos de venganza le pagó a una persona de ese sector para hacerle un trabajo de magia negra. Por eso que su esposo, tan cariñoso que era con usted, cambió. Incluso no la ayuda económicamente por lo mismo. Y usted no me lo nombra en su WhatsApp, pero hasta de sus hijos se ha alejado él. Y en cualquier momento, mire, no le doy más de 15 días, él se va a alejar completamente de su hogar porque está embobado, está trabajado, lo tienen ligado porque le hicieron un amarre con brujería, hermanita del alma. Pero déjeme decirle, todavía estamos a tiempo. La voy a citar para mañana mismo. Tráigame la fotografía de él en el celular mismo. Tráigame 3 puñaditos de tierra del patio. Y la vamos a ayudar porque él la quiere, él la ama, pero él ha cambiado porque no está con sus 5 sentidos y eso quiero que me entienda. Por eso más cosas no le voy a seguir diciendo porque se las voy a decir aquí al pan pan vino vino y no solamente se lo voy a decir, aquí usted va a ver con sus propios ojos lo que esta mujer Susana le hizo y usted ya sabe de qué le estoy hablando. Te respondió Láscar del Rincón Naturista de La Hoja Verde.
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0: Coloque en su casa un gato negro, mantenga un gato negro en la casa que inspira respeto. Coloque, hermanito, en la entrada de la casa las tres plantas mágicas: aloe vera, helechos y ruda. Aloe vera, helechos y ruda, de cualquier raza, pero aloe vera, helechos y ruda. Porque hay rudón, ¿no es cierto? Me pregunta el hermanito, ruda, rudón, lo mismo. Puede ser ruda o puede ser rudón. Cualquier clase de aloe vera y cualquier clase de helecho o de aloe vera o de ruda. Esas tres plantitas enterraditas, si no tiene cementado el antejardín, colóquelo en macetero. Y acuérdese, hermanito del alma, porque esas plantas son mágicas y hay personas que le conversan sus problemas a estas plantitas y resulta que las cosas van cambiando. No hay mal que dure mil años, y nosotros siempre con el ánimo positivo, siempre con la energía positiva, porque el triunfo, el llegar a la cima de la pirámide, el triunfo no llega a cualquiera. Para llegar a la cima del triunfo, tiene que tener tranquilidad en su espíritu, no sentir odio, no sentir rencor, vivir tranquilo, ser feliz. ¿Ya? Atraer las cosas favorables como un imán, y para eso usted tiene que ser una persona agradecida, agradecer que está vivo, agradecer que está libre, agradecer que no le falta que comer, agradecer que tiene sus parientes vivos, porque hay gente que no tiene absolutamente nada. Le mando la buena vibra y la buena energía. Lamentablemente el tiempo ya se nos fue, será hasta la próxima oportunidad, y que la paz, la prosperidad, la felicidad reinen todos y cada uno de ustedes. Hasta la próxima, mi bella familia.

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0: Aquí está la hora en Radio Nexo.
1: 10 horas, 2 minutos.
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Aquí estamos, ¿cómo están? Buenos días, bienvenidos, bienvenidas, muchas gracias por estar en la sintonía en esta edición de día jueves ya, 17 de septiembre del 2026. ¿Cómo avanzó el mes? Rapidito, rapidito, rapidito. Un buenos días para todos nuestros amigos que están en la sintonía a esta hora de la mañana. Les saludamos desde acá, desde el corazón del Grupo Libra, desde la 102.3 en FM, desde la 1530 en AM. Y a través de todas nuestras redes, a través de Instagram, @grupolibra.cl, por Facebook, Radio Nexo Top FM, por YouTube, Grupo Libra Chile, por X, @RadioLibraInexo, y el WhatsApp que siempre está habilitado para ti, para lo que tú necesites, es el +569-6249-7777, +569-6249-7777. Buenos días, bienvenidos. Programa con nosotros y por supuesto acá tenemos la mejor música para ti.

Ahí estaba el dúo dinámico a esta hora de la mañana, día jueves, nublado, con 19 grados, va a ser el máximo, 19 grados, día nublado, en nuestra quinta región, lo habíamos anunciado que el día jueves iba a estar nubladito. Para mañana, viernes, se espera sol con 22 grados. El sábado, ojo que se esperan algunas lluvias, con 17 grados de máxima. Hasta el momento se ven algunas gotas para mañana, alguna lluvia para mañana, digo para el día sábado, y con 17 grados. Para mañana no, porque mañana vamos a tener un día soleado, totalmente soleado con 22 grados. El sábado es cuando se avecina por ahí una lluvia. Yo no sé si durante el día, durante la noche, no lo sabemos. Pero el día domingo amanece con un día nubladito, con un día súper nublado, pero con 17 grados. Ya el lunes, martes, mejora con un día parcial, con 22 y 24 grados aproximadamente. Y el día miércoles y jueves, días nublados, con 21 grados y 18 grados respectivamente. Ahí está el pronóstico del tiempo. Esperemos que el agua del día sábado se vaya, y no vaya a aguar lo que es el 18 y 19 de septiembre. ¿Okay? Porque hay mucha gente que trabaja y que pone varias lucas cuando se hacen este tipo de actividades como las ramadas. Detrás de eso hay garzones, por ejemplo, los mismos músicos, quienes organizan estas ramadas. Y una lata que de pronto, y usted mismo que va a bailar, va a disfrutar, va a pasarlo bien, justo ese día nos toque lluvia. Ojalá que no, que se vaya esta lluvia y el día sábado, digamos, no va a llover, qué bueno sería, ¿verdad? Hagamos fuerza para que eso no pase y para que todos aquellos que tengan actividades para esas fechas lo pasen bien. En la casa, con un asadito, en la familia, en fin. Son las 10 con 12 minutos.

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Son las 10 de la mañana ya con 15 minutos. 10 de la mañana con 15 minutos. Un trágico accidente de tránsito ocurrió en la tarde de este día miércoles 16 en la ruta 5 Norte. Un taxi colectivo atropelló a una mujer de 82 años cuando cruzaba la carretera. La adulta mayor resultó con lesiones gravísimas que lamentablemente le provocaron la muerte. La víctima fue identificada como Clodomira del Carmen Silva González y tenía 82 años. El siniestro vial ocurrió a eso de las 16 horas, a la altura del kilómetro 117 y de la comuna de Nogales. En la pista en dirección al norte fue pasado el enlace con la ruta F20, camino Nogales-Puchuncaví. Qué lamentable información y noticia. La sección de investigación de accidentes de tránsito de Carabineros de San Felipe se encargará, obviamente, de indagar las causas de este atropello. Según se ha podido conocer, la adulta mayor había atravesado en el camino por un paso que no era habilitado para este fin. Bueno, obviamente acudieron al auxilio de la persona herida, la ambulancia de la autopista y un móvil de CEFAM de Nogales. Aunque sus profesionales trataron de reanimar, no fue posible salvar la vida. La transeúnte falleció en el lugar del accidente. Nuestras condolencias, obviamente, para su familia. Una lástima perder a un ser querido de esta manera.

Nuestro WhatsApp está habilitado, el +569-6249-7777, si tú quieres programar en esta mañana de día jueves, 17 de septiembre del 2026. El miércoles 16 de septiembre, vale decir ayer, se realizó el control de detención y formalización de 6 personas que fueron detenidas en La Calera. Se les imputó el delito de tráfico de drogas. Un séptimo individuo que había sido detenido quedó en libertad y había quedado apercibido en espera para ser citado al tribunal. Carabineros, en este caso del OS9, cumplió con órdenes de entrada y registro a 7 domicilios de la población El Trigal. Así lo detalló el mayor Pablo Caro, comisario de la séptima comisaría de La Calera. Se logró la detención de 7 personas y también la incautación de 519 gramos de pasta base de cocaína, 64 miligramos de marihuana, 6 gramos de clorhidrato de cocaína, una escopeta de fabricación artesanal, un cargador de pistola, una pesa digital, 985 mil pesos en dinero efectivo, 2 celulares y un sistema de cámara de vigilancia. 10 de la mañana con 21 minutos. Celebrando ya anticipadamente nuestras fiestas.

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1: 10 horas, 30 minutos.
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0: elementos que habría intentado ingresar. Tras conocerse los antecedentes, la Dirección Regional de Gendarmería de Valparaíso inició el proceso de desvincular al funcionario y ordenó un sumario administrativo para determinar cómo ocurrieron los hechos. Santiago. El subsecretario del Interior, Máximo Pavés, informó que la salida de venezolanos indocumentados desde Chile a su país de origen será posible con la pronta homologación de un salvoconducto de la Cancillería de Venezuela. Al respecto, detalló que ese salvoconducto tiene que estar reconocido por Chile. Por lo tanto, el gobierno venezolano no nos había pedido formalmente reconocer el salvoconducto que ellos tienen en su página web como oficial. Sin embargo, explicó que ahora se hizo la solicitud para que Chile pueda reconocer un salvoconducto que está expedido en la página web de la Cancillería de Venezuela para que Chile lo pueda hacer propio. Ese documento fue recepcionado el martes, se le transmitió a la PDI, que es el ente contralor fronterizo, pero falta que la Cancillería, a través de una resolución, homologue dicho salvoconducto a un documento válido de viaje para cumplir con la ley, añadió el subsecretario Pavés. Es todo de noticias, muchas gracias.
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Son las 10 de la mañana ya con 20, con 38 minutos, 10 de la mañana con 38. Rapidito, ¿eh? Más de 400.000 vehículos saldrán de la región metropolitana por el feriado de fiestas patrias y también de nuestra quinta región. Hay medidas y horarios. El feriado, recordemos que es irrenunciable, de fiestas patrias. El comercio debe bajar sus cortinas a eso de las 21 horas. Por otra parte, en Viña del Mar, la alcaldesa Ripamonti dio la bienvenida a las fiestas patrias de Viña del Mar con el tradicional pie de cueca, con 100 carabineros, 26 cámaras y controles. Permanentemente van a reforzar la seguridad en las fondas del Parque Alejo Barrio, en Valparaíso. Carabineros define 3 frentes de seguridad para proteger a los asistentes a las diferentes fondas y ramadas en el Sporting de Viña del Mar, donde mucha gente de diferentes lugares, incluso extranjeros, vienen a disfrutar de estas ramadas o fondas tradicionales ya en Viña del Mar, ahí en el Sporting. Hay muchos amigos que hoy día, como buenos chilenos, y también por un tema de plata muchas veces, de presupuesto, salen a comprar, y porque saben que mañana no habrá nada abierto, al igual que el día pasado mañana, en realidad, 18 y 19. Hay mucha gente que sale a comprar para estos días. Y lo importante es pasarlo en familia, lo importante es pasarlo ahí tranquilo. Si hay mucho, hay que disfrutarlo. Si hay poco, también hay que disfrutarlo. Si va a conducir, de más está decir que no arriesgue a su familia, ni usted tampoco, ¿ya? Recuerde que siempre hemos dicho que lo queremos como auditor y no como noticia. Así que a portarse bien, a cuidarse, porque hay mucha gente que lo quiere.

Señorita, ahí estaba Luis Dimas con esa canción. Hay un violento robo de camión de transporte de cigarrillos, hubo en este caso, que dejó dos detenidos en la totalidad de las especies recuperadas en Hijuelas. También Carabineros detiene a un sujeto con 17 kilos de cocaína, evaluada en 250 millones en San Joaquín, en Santiago. Ataque a balazos en Quinta Normal deja un fallecido y un herido grave, ambos de nacionalidad venezolana. Son las 10 de la mañana con 45 minutos. 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

Estamos preparando la mañana, gracias por estar ahí en nuestra sintonía. Son las 10 de la mañana ya con 51 minutos, 10 de la mañana con 51. Les saludamos a todos nuestros amigos que están a esta hora en la sintonía. Saludos cordiales y bienvenidos a aquellos que por primera vez clavan la sintonía en el 102.3 de la frecuencia modulada y en la 1530 en la amplitud modulada. No te olvides que tenemos nuestro Instagram, @grupolibra.cl. A través de Facebook también nos puedes ubicar en Radio Nexo Top FM, por YouTube, Grupo Libra Chile, en X, Radio Libra y Nexo, y por WhatsApp, que siempre está habilitado para ti, es el +569 6249 7777, ¿ok? Bueno, por ahí hay muchos amigos que se están lamentando porque en una de esas vamos a tener lluvia el día sábado, pero estos son pronósticos. Usted sabe que el pronóstico va cambiando. Para hoy, el día, como lo habíamos anunciado, está nublado, hace mucho frío, bueno, depende del termostato de cada persona, pero hay personas que dicen que hace mucho frío, amaneció con alguna neblina muy densa, con 19 grados va a finalizar el día de hoy. Para mañana viernes se espera un día con sol, con 22 grados, el sábado con algunas lluvias que se aproximan, con 17 grados. Yo no sé si van a ser intensas, van a ser suaves, pero reitero, son pronósticos que pueden cambiar. El domingo, un día nublado con 17 grados. El día lunes, martes, día parcial con 24 grados es lo que se anuncia. Son las 10 de la mañana ya con 52 minutos.

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1: 10 horas, 59 minutos.
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0: Muy bien, ahí estaba Frecia Soto a esta hora de la mañana por acá a través de su radio Nexo, la del contacto personal, en la 102.3 FM, 1530 y en todas nuestras plataformas. Dice, hola, muy buenos días, Polo, para ti y para todos, que las fiestas que se aproximan sean una oportunidad para vivir hermosos momentos en compañía, me imagino que de la familia, nuestra amiga Miran nos escribe, y que estemos todos muy bien, dice, y a cuidarse. Estamos celebrando ya Chile, dice nuestra amiga. Por ahí tenemos otros saludos que nos llegan a esta hora de la mañana, así que les saludamos un ratito más, vamos a este WhatsApp. Ahora vamos a conversar con nuestros amigos que nos vienen a visitar, Cristóbal González, a quien le damos la bienvenida. ¿Cómo estás, Cristóbal? Gusto saludarte.
1: Hola, Polo, ¿qué tal? Buenos días.
0: Buenos días, yo debería haber comenzado por la Nicole, por las damas primero. ¿Cómo estás, Nicole?
2: Muy bien, Polo.
0: ¿Todo bien?
2: Sí, todo bien.
0: Me parece. Estábamos conversando acá en forma interna, ¿qué van a hacer o dónde lo van a celebrar este 18? Pero creo que todo, la gran mayoría del quillotano, del crucino, el calerano, en general, nosotros tratamos de pasarlo en familia, ¿cierto? Ya como que no es tanto eso de ir a las ramadas, a las fondas. A lo mejor puedo estar equivocado, porque hay mucha gente que le gusta y sí o sí va. Pero yo creo que la gran mayoría lo celebran en casa, ¿no?
2: Sí. Sí, el tema con las fondas, como hablábamos, es que también los precios han subido bastante. Y yo creo que la gente igual busca como volver a la parte como más familiar.
0: Sí, como que se ha perdido un poco eso. Sí. Y esto es una buena instancia como para reunirse, ¿verdad?
2: Sí.
0: Y estar en familia. Por ejemplo, tú me decías que ustedes fabrican empanadas estos días y no las compran. Y eso es una buena alternativa.
2: Sí, lo que decíamos que a la final la empanada uno la puede comer durante todo el año, pero el 18 es como algo más familiar, entonces hacemos esta dinámica de preparar nosotros y para el grupo familiar.
0: ¿Y tú, Cristóbal, piensas en familia también?
1: Sí, también. Quizás algún paseo algún día al centro turístico Le Edén, aprovechar ahí con... Pero como paseo, o al Humedal, Urbano Mayaca, uh-huh. Un área natural.
0: A propósito, entrando en ese tema de la parte ambiental, en el parque de la... ¿Cómo andamos en eso? ¿Cuáles son los consejos que nos vas a entregar en esta oportunidad?
1: Bueno, sí, para la gente que no conoce, tenemos el Humedal Urbano Mayaca y uno de los accesos del Paradero 8, que es bien interesante como un lugar de esparcimiento para esta fecha. Ir a conocer ahí el Humedal, que es un tramo del río Aconcagua, que tiene una explanada grande, que uno puede incluso llevar volantina ahí de manera segura. Y siempre hay que llevarse los hilos después de que, si es que se pierden los volantines. Eso es bueno, para que no queden los hilos y hagan daño a la gente o a las aves, que ocurre a veces.
0: Sí, y eso es lo otro que se ha perdido, ¿eh? Yo no he visto mucho, por ejemplo, yo recuerdo cuando, al menos cuando yo elevaba volantines, hace hasta un par de años atrás, tú en septiembre veías el cielo en agosto ya lleno de volantines. Hoy en día tampoco...
1: También se han perdido los espacios, porque sí, todos los lugares privados ya la mayoría, sí, planadas, adecuados lugares. Pero ahí el Humedal Urbano Mayaca en Paradero 8 tiene esa posibilidad y buena para leer volantines.
0: Y que sea por deporte y no sea por competencia, porque claro, para eso hay instancias también, ¿verdad? Y como tú dices, el tema del hilo curado es peligroso hoy en día.
1: No, tremendamente dañino, no hay que usarlo.
0: Así es. Oye, ¿y cómo andamos con el tema del cambio climático? ¿Se ha notado ya en nuestra tierra?
1: Bueno, sí, pues se ve bueno el aumento de temperatura. Nosotros hemos visto a veces días más extremos de temperatura, calor. Se van desfigurando a veces las estaciones que normalmente antes las teníamos bien marcadas una tras otra. Y por eso es importante el tema, que yo les voy a comentar, de la arborización, pues poner árboles, que eso ayudan a regular la temperatura, a bajar la temperatura alta. Es tan importante mantener bien el arbolado urbano la ciudad. El mismo río, toda la vegetación del río ayuda a moderar las temperaturas, por eso todas las poblaciones que están más cerca del río tienen más baja temperatura que las que están hacia el lado oriente.
0: Cuando tú plantas un arbolito, ¿Cuánto tiempo se demora en crecer, en estar ahí?
1: Un árbol, si es que uno le da, árbol nativo, si es que uno le da buenas condiciones, podría llegar a crecer hasta 1 metro por año, lo cual es bien acelerado, es bien rápido. Podemos tener ya entre años un árbol que pequeño que te puede dar una pequeña sombra ya. Así que si es que uno le da las condiciones adecuadas, puede crecer bastante rápido un árbol.
0: Sí, yo recuerdo que hubo un momento en que se plantaron muchos árboles acá en Quillota, y hoy día tú los ves hermosos, grandes, frondosos, uh-huh. ¿verdad? Va a depender obviamente de la temporada para que estén frondosos, porque en otoño habitualmente caen las hojas, uh-huh. pero no todos los árboles. Uh-huh.
1: No, pues la mayoritariamente los árboles nativos que hemos plantado es lo que tú te haces referencia al programa de arborización Quillota Respira,
0: claro.
1: que partió en el 2018 y terminó en el 2023, en el cual se plantaron 100.000 árboles. Cual seguimos cuidando esos arbolitos, incluso todavía seguimos donando árboles si es que alguien, algún vecino quiere poner en su patio o afuera de su casa. Se puede comunicar con nosotros al correo medioambiente@quillota.cl o traer del número telefónico para acceder a estos arbolitos y poder adornar su antejardín o su patio. La idea es seguir incorporando más especies nativas para poder ir incrementando los impactos positivos que generan los arbolitos nativos acá en la comuna.
0: Y la Nicole con la gestión ambiental, con la educación ambiental, ¿cómo andamos?
2: Bien, la verdad es que nos gusta igual trabajar con los colegios, porque ahí es donde hay que enfocarse. Son las generaciones futuras las que tenemos que educar. Y bueno, estamos haciendo visitas al humedal también con los colegios. Y la próxima semana, de hecho, tenemos una salida, pero con los más pequeñitos, que son del jardín Sol y Luna, creo que.
0: Ya.
2: Un jardín creo que está en Lantumapo. Son como 35 pequeños, y igual ahí uno tiene que ir adaptando el método de enseñanza, porque no es lo mismo llevar a chiquillos que son de la media a llevar a un grupo más pequeño. Pero la idea es esa, que ellos puedan conocer, porque para proteger hay que conocer. Entonces, llevarlo a este pulmón verde que tenemos acá en Quillota, que de hecho es un buen lugar para, claro, estos días de celebración. Es más retirado, quizás no hay tanta gente, entonces igual es mejor de repente estar en el, darse una vuelta para el río. Claro que sí, llevarse siempre la basura es algo que es cultura, más que nada, llevarse los residuos, porque uno va y, pucha, encontramos botellas, envases, o sea, la gente de repente va a tomar once ya, pero deja todo, po.
0: Claro, o sea, en el fondo, cuidar el entorno.
2: Cuidar el entorno. No, o sea, al final el entorno es de todos.
0: Pero yo creo que lo hemos conversado otras veces, que los niños de hoy, los jóvenes de hoy, tienen más conciencia que nosotros, sí. quienes tenemos más tiempo en la tierra. Los niños han tomado más conciencia de esto de cuidar del ambiente en general.
2: Sí, igual el sistema educativo está abordando más los temas ambientales y sobre todo el tema del cambio climático. De hecho, hay colegios que tienen brigadas ambientales y que se preocupan más de estas cosas, del reciclaje. Así que yo creo que ese es el camino.
0: Ese es el camino, es la forma ya.
2: Es la forma.
0: Cristóbal, y en lo que es la biodiversidad, ¿nosotros hemos tomado conciencia realmente o es una postura, no?
1: Yo creo que desde la mirada de que hemos tenido, bueno, de acá del Departamento de Medio Ambiente, la Municipalidad de Quillota, con los trabajos que hemos realizado por la certificación ambiental municipal, ahí se escogió una vocación, que la vocación de biodiversidad, que eso gracias a todo el trabajo que hemos realizado en conservación de los humedales, el arbolado urbano, que son... Y se eligió un eslogan, que es la... Naturaleza que nos une.
2: Naturaleza que nos une.
1: Que eso va reafirmando todo el trabajo de conservación y de protección de la diversidad que tenemos en Quillota, que a veces no conocemos, pero tenemos gran cantidad en el humedal, gran cantidad de especies. La gente que pueda recorrerlo, nosotros ya hemos identificado más de 60 especies de aves que habitan el humedal. varias especies de arbustos, árboles y hierbas nativas, incluso endémicas, algunas que crecen en el humedal y que viven en los entornos, en los cerros. En Boco tenemos el Parque Ludiano, que uno puede interpretar unos senderos bien señalizados, también señalizados, que uno puede interpretar harta biodiversidad también. Es la invitación a conocer estos espacios y ayudar a proteger, a conocer y a proteger esta biodiversidad que la tenemos en la comuna.
0: Tú me hablabas de los niños en los jardines infantiles. ¿Cómo abordan eso con ellos cuando son tan pequeñitos, con algún tipo de videos, con algunos ejemplos?
2: Llevamos unas fichas con imágenes que son plastificadas.
0: ¿Ya?
2: Entonces les vamos mostrando y enseñándoles. Entonces, de repente, igual, si allá pasó, miren una garza. Nos ha pasado en las últimas salidas que siempre hay una garza en el paradero 8, casi en el mismo sector. Entonces, siempre se ve. Entonces, es una garza blanca y ellos se emocionan. No es, o sea, yo creo que primera vez o quizás ya la han visto antes, pero esa emoción que, de hecho, yo a mis 34 años la veo y es una garza blanca y estamos todos así contentos. Entonces, esa es la idea también de repente. Que ellos se emocionen de encontrar alguna especie, algún bichito, que ellos puedan tener ese sentido de pertenencia del lugar.
0: ¿Cuáles son las preguntas que los niños hacen desde su inocencia?
2: ¿Qué comen? ¿Qué otras preguntas?
1: Sí, a veces, bueno, le hacemos buscar bichitos, encuentran arañas, lobos, le llaman la atención estas arañas que son bien típicas del humedal, grillos.
2: Los burritos,
1: burrito. Preguntan ahí por los insectos, le llaman la atención los insectos.
2: Y que lo otro es que, claro, de repente nosotros los tomamos y se los pasamos, ¿sabes? Para que ellos los puedan, porque muchos les tienen miedo, pues sí. Los ven como arañas, muchas veces no son arañas, son coleópteros, o sea, son escarabajos, pero los ven como arañas.
1: Un poco de desconocimiento.
2: Sí, entonces claro, nosotros no hacen nada. Hace poco fuimos a una salida y de hecho estaba esta temporada fungi. Entonces nosotros, miren, un hongo. Y claro, también empiezan a ver otras cosas que quizás siempre han estado, pero ahora las empiezan a conocer.
0: Bueno, es bonito que los niños empiecen desde chiquititos a tomar conciencia, ¿verdad? Y qué bueno que estén ustedes para poder hacer ese trabajo. Un niño es más fácil, obviamente, de enseñar.
2: Sí.
0: Especialmente dicen que entre los que ellos captan todo entre el 1 y los 6, 7 años por ahí, y ahí es donde hay que apuntarlo, ¿no?
1: Sí, bueno, nosotros estamos saliendo harto con jardines infantiles, llevando niños bien chiquititos.
2: Sí, igual invitamos siempre también, bueno, desde los jardines hasta la media. Porque la idea es que, por ejemplo, los adolescentes, claro, están en otra etapa. Pero también nos ha pasado que hemos ido con adolescentes y han visto, han vivido toda su vida en Quillota y nunca habían ido al río.
0: Mira.
2: Entonces, o algunos dicen, no, sí, hemos ido, pero a tal sector. Entonces, conocen este, porque todo va cambiando. O sea, el humedal va cambiando a medida que va. ¿Qué pasa en los metros? Entonces, es como hay sectores que tienen mucho sauce. Y otros que no tienen tanto. Entonces ellos dicen, yo he ido a un lado que hay más piedra. Pero es bacán cuando nosotros nos topamos con chicos que han vivido toda su vida acá y no conocían el humedal, no conocían el río Aconcagua.
0: ¿Hay reportajes relacionados con los humedales de acá de Quillota?
2: Hace unos años, creo que, no sé si fue televisión, pero vino así como a grabar algo acá por cuando fue como, y todavía no estaba declarado cuando vinieron, pero fue con una organización.
0: Correcto.
2: Sí.
0: Oye, escuchemos un tema musical de nuestra patria y luego regresamos, ¿les parece?
2: Sí.

0: Si vas para Chile, bonita canción a esta hora de la mañana para nuestros amigos que están en la sintonía. Un saludo para Miriam, que está con nosotros en la sintonía. Y para todos nuestros amigos que nos escriben a través de nuestro WhatsApp. Dice Polo, mientras tus invitados compartían las bellezas naturales, dice, se me ocurre la idea de paseos por el día a esos lugares. Sería maravilloso. Yo creo que lo están haciendo ustedes ya,
1: sí.
0: ¿Verdad?
1: Sí, de hecho igual a la comunidad también se podría hacer como una salida más, más hacia la comunidad externa, porque claro, nosotros de repente nos enfocamos en los colegios porque son la parte educativa.
0: Sí.
1: Pero también sería bueno, no sé, con una junta de vecinos o algún club de adulto mayor.
0: Se puede hacer.
2: Se sí, pueden se comunicar puede. Con nosotros.
0: ¿Y cómo llegamos a ustedes?
2: Bueno, tenemos a través del correo de medioambiente @quillota.cl.
0: ¿Ya?
2: Ese es nuestro canal principal de denuncias, de consulta y todo. Y también el número telefónico.
1: 332-29-53-45. Y también tenemos... esos son para solicitar las salidas también y para denuncias por temas ambientales y denuncias de maltrato animal, ¿cierto?
2: También tenencia responsable.
1: Sí, tenencia responsable. Bueno, y tenemos otro número, lo vamos a dar. Sí. 332-29-53-31.
0: Muy bien. Ahí están entonces cómo deben o cómo pueden llegar a ustedes para hacer algún tipo de paseo, como tú dices, con los adultos mayores o con algún club deportivo también puede ser,
1: ¿sí?
0: ¿Cierto? Bueno, ahí los auditores están dando alguna idea que seguramente ustedes ya, por la conversación que hemos tenido, la están realizando. Y es bueno que la comunidad también se acerque.
1: Sí.
2: Sí, también a través de estos canales refuerzo que pueden acceder a estos arbolitos nativos gratis. Si es que quieren algo se interesan, pueden a través de estos canales pedirnos los arbolitos y le hacemos llegar.
0: Ok. Por ejemplo, ya, supongamos que hay alguna junta de vecinos que se interesa por estos arbolitos. Se comunican con ustedes a través de su página web o a través del teléfono. ¿Y cuál es la dinámica después de eso?
2: Bueno, estos árboles están en el vivero del Parque Aconcagua. Se concierta un día, una hora para ir a retirarlo al lugar y ahí se le hace la entrega.
0: Ya, correcto. ¿Hasta cuántos arbolitos se puede dar por junta de vecinos?
2: Unos 20 árboles puede ser.
0: Ya, bueno, en todo caso, sí. Muy bueno. Con la claridad que tienen que cuidarlos, obviamente, ¿cierto?
2: Claro.
0: Que tienen que... ¿Son muy difíciles cuidar esos tipos de arbolitos o no?
2: No, en general los riegos de las especies nativas son un riego una vez a la semana, un riego profundo que baje hasta las raíces, y lo cual no es tanto cuidado. Están adaptados acá al clima, al suelo, esa es la gracia, pues están adaptados al clima de esta zona, pues son propios de acá.
0: Ya, oye, por ejemplo, cuando llueve mucho, como pasó este año, ¿los arbolitos también algunos pueden morir por eso, mucha humedad?
2: No, porque tienen el suelo, generalmente tiene buen drenaje, entonces el agua baja hacia abajo, no se aposa y no debería empudrirse, por ejemplo. No, al contrario, le hace bien que esté bien húmedo el suelo.
0: Ya, correcto. Y en un tiempo donde no llueve mucho, ¿cuáles son los cuidados para los arbolitos? Con los vecinos ahí, porque alguien va a tener que regarlos, ¿verdad?
2: Sí, pues bueno, ahí el llamado es los árboles que tenemos que ayuden a regar los arbolitos que están cerca de su casa, en su frontis, que le pongan un riego una vez a la semana profundo. Esa es la idea de apoyar con el riego.
0: Mira, una auditora dice, me envían los números, ¿ustedes lo pueden repetir más lento para que lo pueda anotar? Miriam, ahí para que tú lo anotes.
1: Ya, vamos a repetir el correo igual, que es medioambiente@quillota.cl y los teléfonos son 332-29-53-45 y el otro es 332-29-53-31.
0: Repitámoslo ahí para que puedan anotar nuestros auditores.
1: Ya, 332-29-53-45 y 332-29-53-31.
0: Correcto. Ahí está entonces para nuestros amigos que lo están solicitando a través de nuestras redes. Ahí está clarito entonces. ¿Algo más que decir, chiquillos? que quieran reforzar ustedes
2: antes de retirarnos? Invitar a cuidar, a reconocer las especies nativas. A veces también hay solicitudes que se necesitan hacer podas. También se pueden comunicar con nosotros para ver algún manejo que necesitan los arbolitos urbanos. Invitarlo a conocer el humedal, a salir en esta fecha, sobre todo que empieza ya la buen tiempo, a conocer estos espacios que están cerca del área urbana, están dentro del área urbana. El humedal urbano es un área silvestre que no necesitamos viajar mucho tiempo para conocer y disfrutar la naturaleza.
0: Muy bien.
1: Lo que sí, yo voy por la parte de, por favor, si van, que se lleven los residuos y que cuidemos el entorno.
0: Seamos limpios.
1: Seamos limpios. Seamos y limpios. También el tema de... Más que cuidado, es respeto también por la biodiversidad del lugar. Ya, porque, por ejemplo, si vamos a disfrutar del humedal es porque queremos escuchar el sonido de las aves, del agua correr, pero muchas veces van con estos parlantes. Entonces, sí, si vamos a escuchar música, escuchamos en casa, pero si vamos al humedal, escuchemos los sonidos del humedal.
0: ¿Verdad eso?
1: ¿No? Sí.
0: Sí, porque vamos a hacer prácticamente un picnic en vez de disfrutar la naturaleza.
1: ¿No? Sí, no, es que el picnic, claro, disfrutando de la naturaleza, pero muchas veces estos sonidos para la biodiversidad del humedal no...
0: No.
1: No.
0: Me no. Parece.
1: Lo mismo con los volantines, como decía el Cristóbal, o sea, encumbrar el volantín, pero claro, una vez que ya... Irse con, ojalá, con el volantín y que no quede como un residuo dentro del humedal.
0: Oye, ¿me revisemos un audio?
1: Sí.
0: Ya, vamos a ver qué pasa.
3: Polo, yo les sugiero, de todas maneras, que ellos organicen visitas a esos centros naturales. Porque, por ejemplo, los que no estamos en juntas de vecinos o no somos de los clubes de adultos, vamos a quedar fuera. Sería bueno que la gente que le gusta, que vaya y lo respete, y lo cuide, y lo pueda conversar, lo que vio, y son lugares tan maravillosos. Entonces, yo viví en un lugar en el sur donde se hacía eso, lo hacía la MUNI, nos cobraban, por decirte algo en plata de ahora, 2,000-3,000 pesos, si no estaba muy lejos, y si estaba más lejos, un poquito más, para costear los gastos de benzina, cada uno llevaba alguna cosita. Entonces, les doy la idea, pues.
1: Sí, como una salida a terreno...
2: La semana en humedales.
1: Sí, en la semana de los humedales. En febrero siempre se hace la semana de los humedales. Y se hace... Acá hay 3 humedales. Solamente está declarado el humedal urbano Mayaca, que corresponde a un tramo del río Aconcagua. Pero también está el humedal Santa Rosa de Colmo, que está en Colmo.
0: Sí.
1: Y está el humedal Las Galegas, que está en San Pedro. ¿Qué pasa con los otros 2 humedales? El de Santa Rosa de Colmo está en trabajo de... O sea, está como... no está declarado, pero está postulado para eso, para el tema de que sea declarado. No sé cómo van realmente, pero el de Las Galegas es diferente porque ese es un humedal estacionario. O sea, no siempre tiene agua. Cuando llueve mucho, claro, hay agua. Pero hay lo bueno de estos humedales es que se genera... otra biodiversidad que es diferente a la que hay acá. Por ejemplo, en el de Santa Rosa de Colmo podemos ver muchas más aves, pero hay aves que no se ven por este sector.
0: Yeah.
1: Y en el de Las Galegas también llegan otro tipo de biodiversidad, porque claro, no hay agua siempre. ¿Y qué hacemos como departamento? Llevamos a un grupo de personas que se inscriben por un link que enviamos y los llevamos.

0: la idea.
1: Tomamos la idea.
0: De hacerlo durante el año.
1: Sí.
2: Correcto. Muy bien, pues muchas gracias por venir. Nicole, que lo pases bien en esta fiesta.
1: Igualmente.
2: En familia, sí. Tranquilos. Lo mismo para ti.
0: Muchas gracias.
2: Reinaldo me avisa que vienen en camino. Así un saludo para Reinaldo, que está también en nuestra sintonía. Que les vaya bien y que lo disfruten, ¿ya?
0: Ya, muchas gracias, Polo, por el espacio.
1: Muchas gracias, Polo.

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1: 11 horas, 37 minutos.
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0: 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Volvió a operar en el horario de verano en el Paso Los Libertadores, dando inicio a la modalidad de funcionamiento a las 24 horas para todo tipo de vehículos que transiten entre Chile y Argentina. La medida comenzó a aplicarse desde las 9 horas de ayer y, entre otras cosas, responde a la positiva evaluación de los pronósticos meteorológicos realizados por los equipos técnicos. Asimismo, se mantendrá un monitoreo permanente de las condiciones para garantizar el tránsito seguro, sin descartar la aplicación de restricciones dependiendo de las eventualidades que se presenten.

Anterior, dadas las condiciones meteorológicas cambiantes que se han presentado durante el invierno, continuará el monitoreo y seguimiento permanente de las condiciones de transitabilidad segura, las cuales podrían generarse medidas y restricciones nocturnas o diurnas, dependiendo de los informes técnicos de las vialidades de ambos países. Santiago. Previo a que este 19 de septiembre se realice el desfile, el ministro de Defensa, Fernando Barros, encabezó la revista preparatoria de la Gran Parada Militar en el IPS del Parque O'Higgins, ocasión en que aseguró que la soberanía nacional está protegida por las Fuerzas Armadas, a la vez que llamó a la unidad del país. Al respecto dijo que la defensa tiene la responsabilidad de defender la soberanía, de proteger el territorio, proteger el aire, pero principalmente proteger las personas. ¿Y quién lo hace? No solo las capacidades, los equipos, los aviones, los tanques, lo hacen personas que se han formado, que han adquirido valores, la educación y la capacitación de servir a su país con patriotismo, con sentido, agregó el ministro. Es todo de noticias, muchas gracias. Fue el departamento de prensa del Grupo Libra para quedar informados en Radio Nexo. 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

Preparando la mañana en esta edición de día jueves 17 de septiembre del 2026, con un frío que hace, está nubladito, por si acaso, si usted recién está abriendo sus ojitos, el día está nublado, ¿ya? Así que, para que salga abrigado, si tiene que ir a alguna parte en especial, lo haga ahí tranquilo y abrigadito. Nuestra música presente a través de Nexo.

Así disfrutamos de nuestra fiesta y estamos con la previa. Son las 11 de la mañana ya con 57 minutos, 11 de la mañana con 57 minutos. La buena música presente a través de nuestro programa. Saludos cordiales para todas nuestras amigas y amigos del campo que hasta ahora siempre están con nosotros. Ellos están trabajando, seguramente se están preparando también para lo que viene. Así que un abrazo grandote para todos mis amigos del campo.

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1: 12 horas, 2 minutos. 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

Gracias por seguir con nosotros en Radio Nexo. Ya estamos de vuelta en Preparando la Mañana con Patricio Polo Márquez y la cordial compañía de cada mañana.

Ahí estaba la azafata a esta hora de la tarde, ya cuando son las 12:14. A propósito, después de las fiestas, todos quienes trabajamos en este medio vamos a estar en nuestro día. Eso es el Día del Trabajador Radial, que se celebra el 21 de septiembre para reconocer así la labor de los trabajadores de la radiodifusión sonora. Esto fue implementado por allá en el año 1942. Fue el presidente Juan Antonio Ríos, instituyó la fecha durante su gobierno. Las emisoras tenían sus transmisiones por 24 horas por dar descanso a los funcionarios. Eso era cuando se hacían en vivo las paradas en todo el país, y después se le daba libre entonces a los trabajadores las paradas militares. Así que el lunes, desde ya, un abrazo grandote a todos los colegas de las diferentes emisoras de nuestro país y también a nivel local, y deseando que lo pasen bien en compañía de la familia, porque eso es un día obviamente que es de estar de descanso, disfrutando el Día del Trabajador Radial, el 21 de septiembre.

0: no es lana tajo con la vieja, el amigo que están bailando ahí, hombre.
1: ¿Pero qué hacen esas figuras si las mandé a buscar unas ovejas, hombre?
0: No me digas.
1: Para hacer una lanita y dejarme el gorro.

La música nacional presente a través de su Preparando la Mañana. 12 ya con 23. Luego tenemos el mini especial, el habitual que tenemos en la última media hora de nuestra programación.

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2: 12 horas, 29 minutos.
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5: Las noticias. Volvió a operar en el horario de verano en el Paso Los Libertadores, dando inicio a la modalidad de funcionamiento a las 24 horas para todo tipo de vehículos que transiten entre Chile y Argentina. La medida comenzó a aplicarse desde las 9 horas de ayer y, entre otras cosas, responde a la positiva evaluación de los pronósticos meteorológicos realizados por los equipos técnicos. Asimismo, se mantendrá un monitoreo permanente de las condiciones para garantizar el tránsito seguro, sin descartar la aplicación de restricciones dependiendo de las eventualidades que se presenten. Lo anterior, dadas las condiciones meteorológicas cambiantes que se han presentado durante el invierno, continuará el monitoreo y seguimiento permanente de las condiciones de transitabilidad segura, las cuales podrían generarse medidas y restricciones nocturnas o diurnas, dependiendo de los informes técnicos de las vialidades de ambos países. Santiago. Previo a que este 19 de septiembre se realice el desfile, el ministro de Defensa, Fernando Barros, encabezó la revista preparatoria de la Gran Parada Militar en el IPSE del Parque O'Higgins, ocasión en que aseguró que la soberanía nacional está protegida por las Fuerzas Armadas, a la vez que llamó a la unidad del país. Al respecto, dijo que la defensa tiene la responsabilidad de defender la soberanía, de proteger el territorio, proteger el aire, pero principalmente proteger las personas. ¿Y quién lo hace? No solo las capacidades, los equipos, los aviones, los tanques, lo hacen personas que se han formado, que han adquirido valores, la educación y la capacitación de servir a su país con patriotismo, con sentido, agregó el ministro. Es todo de noticias, muchas gracias.
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Especial. Para aquellos que preguntaban qué pasaba ahí en el terminal de buses de Quillota, bueno, les cuento que hay un operativo masivo para la gente que ingresa a la ciudad y aquellos que salen fuera de la ciudad, un operativo que estaba programado por carabineros. Así que ese es el motivo por la contingencia policial que hay ahí en el sector. ¿Ok? Nos vamos al mini especial del día de hoy y lo trae el dúo dinámico.

Estamos con el mini especial habitual que tenemos en la última media hora para nuestros amigos auditores que están en la sintonía. Yo me paso a despedir, ¿eh? Nos vamos a reencontrar el día martes por allá, porque el día 21, recuerden que es el día del trabajador radial, y yo por ningún motivo voy a venir a la radio porque voy a celebrar mi día como corresponde. Son años en este trabajo y lo voy a celebrar como corresponde. Nada ni nadie me va a hacer venir. Ahora, si me dicen que tengo que venir, voy a venir, no hay ningún problema. Chao, chiquillos, que lo pasen bien, ¿eh? Disfruten. Chau, chau.

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3: 12 horas, 59 minutos.
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11: 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Nuestra fuerza a sus familias.
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1: Buenas tardes, bienvenidos a esta nueva edición de Antena 2. Desde ya, todo listo y todo dispuesto, vamos a dejar este lindo recuerdo que hacíamos nuestro invitado todo aquí. Vamos a dejar hasta ahí nomás el lindo recuerdo. Ya estamos junto a ustedes en esta nueva edición de Antena 2, en este día tan especial, víspera de nuestras fiestas patrias. Esperamos de que lo pasen bien, esperamos de disfrutar y esperamos de que ustedes estén muy contentos junto a nosotros. Vamos a ir rápidamente con nuestro invitado porque tenemos poco tiempo. Queríamos tenerlo hace tiempo acá y ya está nuevamente para poder conversar, ya está nuevamente para que podamos tocar algunos temas de nivel local y también nacional. Me refiero al honorable diputado de la República, don Cristian Mella Andaur, quien está con nosotros en el día de hoy, justamente para poder responder algunos temitas y poder saber qué es lo que se está haciendo por nuestra provincia. Don señor diputado, buenas tardes, bienvenido.
2: Querido Enrique, ¿cómo estás? Muchas gracias por tu saludo, también por la bienvenida. Un gusto estar contigo y efectivamente, aquí estamos, nuestra semana distrital, trabajando como corresponde.
1: Como corresponde, no
2: sé. Como corresponde, ¿cierto?
1: Y como debe ser.
2: Y como debe ser, no es semana de vacaciones, es semana de trabajo. Así que eso es lo que hemos hecho estando en La Calera, en Nogales, en Quillota, en Hijuelas también. Estuvimos en reuniones con vecinos y ahora feliz de poder estar contigo a esta hora de la tarde.
1: Yo, como diputado, quiero tocar un tema que yo sé que tú lo tienes que saber y manejar. Es respecto a la situación que pasa con los adultos mayores en el registro civil. ¿Por qué razón? Yo el otro día fui a hacer un trámite al registro civil. Me demoré 2 horas en atenderme, 2 horas, para un trámite que duró 15 minutos. Vi muchos adultos mayores que le costaba subir con bastones, porque no hay una atención preferencial. Yo creo que ya basta ya que debemos pedir o exigir una atención más digna para los adultos mayores, sobre todo para los discapacitados, gente que está en silla de ruedas, mujer embarazada que no pueden subir. Aparte que bastante incómodo en los espacios físicos que ellos tienen.
2: ¿Te puedo responder de una forma más amplia? ¿Sí? Porque ya que tocaste el tema de las personas mayores, tú mismo viste, y lo vamos a juntar con tu pregunta, lo que pasó lamentablemente en Araucanía.
1: Sí.
2: 16 personas mayores fallecieron. Quiero saludar y felicitar al Ministerio de Salud por pedir la renuncia al Seremi de Salud. Cuando hace la comparación entre el basural y lo que estaba pasando con las personas mayores, le pido la renuncia inmediata. Me parece que eso habla muy bien de tanto de la ministra como subsecretario en particular. Uno puede entender que el Seremi trató de decir que puede ser más grave si se cierran o no los ELEAM en particular, pero no en la forma, sobre todo en el contexto que está. ¿Y por qué esto lo quiero ligar con tu pregunta, Enrique? Porque cuando hablamos de las personas mayores en general, de personas mayores, sí, y hablamos de su estilo de vida y de las cosas que necesitan, por supuesto que en distintas áreas de la vida se da que se ven perjudicados de distintas maneras. Tú colocaste un ejemplo. Hoy día no está la infraestructura pensada para la persona mayor.
1: Sí.
2: No están los tiempos y muchas veces los funcionarios pensados para las personas mayores. No están los hogares 100% habilitados y pensados para personas mayores. Por eso que lo ligo con lo de la Araucanía. Es una sociedad que si bien hoy día tiene un alto porcentaje de personas mayores a nivel nacional, y sobre todo la región de Valparaíso y Araucanía son las que tienen mayor porcentaje de personas mayores respecto a la cantidad total de habitantes, no es una sociedad que está pensada para ellos en particular. Por eso que lo que ocurre en el registro civil, lo que ocurrió con el ELEAM en Araucanía, obedece a una forma social de entender a este grupo etario que lamentablemente hoy día no estamos a la altura. Y por eso que yo lo ligo a un proyecto local, el proyecto del Centro Integral de Personas Mayores, que lo que busca es que a nivel social entendamos que se necesita una forma distinta de entender a las personas mayores en Chile. Y esto va a ser un ejemplo para el país completo. ¿Y por qué te quiero plantear la importancia que tiene de conectar estas tres temáticas? Porque en una sociedad donde no se piensa en torno a la persona mayor, desde Quillota estamos planteando y decir, esta es una forma digna de entender en respecto a salud y atención a las personas mayores. Y esto tiene que replicarse en el registro civil, en los ELEAM, en salud, en todos lados, en la forma de pensar la ciudad.
1: Porque fíjate, yendo un poco al tema, y comparto plenamente lo que está en el argumento tuyo, yendo a lo que es el tema del registro civil, es imposible para una persona que va en silla de ruedas el poder subir por la escalera. No hay una atención preferencial para ellos. Entonces creo que es conveniente buscar alguna alternativa de poder cambiarla. En último caso, cambiemos, por ejemplo, lo que es servicio puesto interno, lo que es la tesorería, que no tiene tanta afluencia pública, que tiene un buen espacio en primer piso, al segundo piso, y el registro civil, bajemos al primer piso. Claro, muchos me dicen, pero que hay otra oficina de primer piso acá en Quillota, que la que está en el Open Hotel. Pero eso significa un gasto adicional para el adulto mayor.
2: A mí se me ocurre ¿sí? Lo siguiente, Enrique, para darte una respuesta, porque estuve reunido con funcionarios del registro civil la semana pasada en el Congreso Nacional, dada la baja cantidad de funcionarios que hay en las oficinas. Ya. Hoy, nosotros en Quillota tenemos la bendición, por así decirlo, que tenemos una oficina funcionando.
1: Sí.
2: Hay muchas comunas de las 346
1: que no
2: tienen absolutamente, y tenemos dos además, que no tienen absolutamente nada más. Aquí los apoyos municipales, tanto en arriendo como en otros de espacio, es sumamente positivo. Pero si esa disposición no está en las otras comunas, lamentablemente hay algunas que funcionan con un solo funcionario.
1: Ay, ay, ay.
2: Un solo funcionario. En la provincia de Petorca hay muchas oficinas con un solo funcionario. En Hijuelas, que me pusieron en el caso, lo mismo. Por lo tanto, ¿tú te imaginas lo que significa entregar ese servicio en sectores apartados, sobre todo con un solo funcionario? Entonces, efectivamente, acá estamos en un lugar mejor que en otras comunas, pero tenemos que, obviamente, mejorar los espacios. ¿Por qué? Porque yo te aseguro de una cosa. Te aseguro que muchos de los trámites se pueden resolver de manera online, pero las personas mayores son justamente las que no saben cómo usarlo, hacerlo, o no tienen la red de apoyo para que los motive y les enseñe cómo hacerlo. Por eso que yo les decía, para mí la oficina del registro civil es tan importante porque es la presencia del Estado en sectores más apartados. Desde ahí que se hace necesario que se pueda aumentar la cantidad de recursos. Y hay otra cosa súper relevante, que los mismos funcionarios me contaron. La oficina del registro civil se autofinancia. Es decir, con el recurso que entra a la oficina del registro civil puede financiarse mayor cantidad de personas. El tema es que hoy día no están siendo reemplazadas. Y ese es un conflicto que hoy día tiene. Y nosotros ahora, en un par de meses más, empezamos a pelear la ley de presupuesto. Vamos a estar hasta altas horas de la noche peleando punto por punto y aprobando punto por punto. Pero ahí es donde ellos nos han pedido el apoyo necesario para que justamente exista mayor cantidad de recursos para contratar recursos humanos, porque hay oficinas que no dan abasto.
1: Yo te estoy tocando este tema porque yo me comprometí con los auditores el poder tocarlo cuando tuviera algún diputado acá de nuestra zona, y de todos los que hemos invitado, el único que ha venido a nuestro programa, ya, para poder saber qué piensan, para que ellos vayan conociendo un poco la realidad que estamos viviendo. Claro, acá tenemos dos oficinas, pero son polos totalmente opuestos porque la lejanía que tienen. Pero con un adulto mayor que llega aquí donde está en calle O'Higgins y después tiene que ir al Open Hotel porque no puede subir, ya estamos hablando de 7 mil pesos más, pura locomoción.
2: Exactamente.
1: Y con 7 mil pesos una familia almuerza.
2: A mí se me ocurre lo siguiente que te voy a ofrecer, Enrique. Sí. A nosotros, en hartas cosas, las autoridades nos dan respuesta, algunas inmediatas, en otros se demoran un poco más de día, los ministros nos responden. Con esto que tú me acabas de decir, yo ahora le estoy escribiendo al equipo para que en este momento, ahora a la tarde, envíen un oficio a todas las autoridades pertinentes para que den una respuesta concreta respecto al caso del registro civil de Quillota.
1: Disculpa, ¿quién ha tenido incluso ya varias situaciones. Yo recuerdo hace algún tiempo atrás, la ex diputada Carolina Marzán también hizo una acusación bastante grande contra el registro civil de acá de Quillota.
2: Y eso se tiene que ir sumando, pero además tiene que haber una respuesta, tiene que haber de parte de ellos al menos una respuesta concreta, porque tienen que estar todas las medidas, por ley, todas las medidas necesarias de accesibilidad. Y lo otro, si un organismo público no está respondiendo de la forma y cumpliendo con la ley, es lo mínimo que puede hacer.
1: Ahora, lo otro que pudieran hacer perfectamente es tener algún funcionario que pueda bajar para poder atender al adulto mayor afuera.
2: Claro.
1: Ni eso está.
2: Ni eso está, imagínese.
1: Ni eso está.
2: Imagínese.
1: Bueno, sigamos hablando.
2: Así que, sí, perfecto. ¿Ah?
1: ¿Cómo estamos con el tema de la comisaría?
2: Con la comisaría...
1: Con la nueva.
2: Con la cuarta.
1: Con la cuarta
2: no, comisaría. Usted la ve ahí como está avanzando. Yo ¿sí? estoy pidiendo ahora la posibilidad de ir a ver la infraestructura, cómo está el porcentaje de avance. Pero yo le quería contar a la gente que me reuní con el director general de Carabineros para abordar otras temáticas. Porque es muy importante la infraestructura. Pero también es muy importante que tengamos mayor cantidad de carabineros presente en la comuna.
1: Y pero, disculpa, ahí chocamos largo. ¿En qué sentido? De que la gente tiene que atreverse a hacer las denuncias. Lo hemos dicho siempre.
2: Sí, eso es muy importante.
1: Siempre.
2: Tiene que hacer las denuncias.
1: Incluso el alcalde en este mismo programa, porque alguien llamó esa vez, le dijo que tenía fotos. Te estoy hablando hace como 4 o 5 años atrás. Todavía estamos esperando las fotos. Entonces es necesario que la gente haga... Porque todo pasa a denuncia.
2: Por supuesto.
1: Porque si no hay denuncia, va a decir, ¿cómo están pidiendo más carabineros si Quillota la estadística demuestra que en este año hubieron 2 denuncias?
2: Claro. No, por supuesto, por supuesto.
1: Porque la sensación de inseguridad es bastante grande.
2: Exactamente. Pero ahora, nosotros tenemos a nivel nacional un déficit de 12.000 carabineros. Es bastante, bastante grande. Hay comunas que están trabajando hoy día entre 5 y 15 carabineros, otras con 20 carabineros. Por lo tanto, no dan abasto bajo ningún punto de vista. Lo positivo es que los últimos 2 años se ha logrado revertir este número de que la cantidad de egresados es mayor a la cantidad de ingresos. Ya, eso se ha logrado. Entonces, ha habido un interés mayor ahora en el último tiempo. ¿Qué estamos peleando nosotros para los carabineros y carabineras de Chile? Número uno, hoy día ellos reciben en torno a los 70.000 pesos mientras están estudiando.
1: Ya.
2: Estamos tratando de lograr que eso se suba a 250.000 pesos.
1: Ya.
2: Además, estamos peleando para que una propuesta que le hice al director general y que la quiero defender con el gobierno es que ellos puedan tener un PMG, es decir, por cantidad de acciones que ellos realicen, tareas, objetivos cumplidos, ellos puedan tener como todo funcionario público cada 3 meses aproximadamente un bono, si usted lo quiere llamar de esa manera,
1: de esa forma.
2: ¿Cierto? Llamémoslo de esa forma, que es también como una especie de premio donde se valoriza, donde se valora, más bien dicho, su trabajo. Y eso yo creo que es importante plantearlo así. ¿Por qué el funcionario público lo tiene y por qué el carabinero no lo puede tener? Esto tiene que ser más atractivo para que las personas quieran ingresar a la institución, tener mayor cantidad de carabineros. Además que ellos colocan en riesgo su propia vida y la de su propia familia, así es una realidad.
1: Es realidad.
2: Entonces, al buen carabinero hay que premiarlo, al mal carabinero hay que sacarlo, como en todo ámbito. Al buen político se le sigue premiando, al mal político hay que sacarlo, al buen trabajador se premia, al mal trabajador se saca. Por eso es que es tan relevante que sigamos avanzando en esta agenda que estamos viendo. Yo personalmente como diputado, como parlamentario del distrito, porque a mí la seguridad me interesa. Y yo en campaña prometí, yo me voy a dedicar a temáticas de salud, sobre todo cáncer y salud mental, por un lado, y vamos a aprobar las temáticas que apoyen la seguridad nacional. Como diputado, prácticamente con todos los bemoles, con toda la diferencia que yo pueda tener con el gobierno, pero todo lo que tiene que ver con seguridad he aprobado. Todo lo que tiene que ver con seguridad es aprobado. Mayores facultades para carabineros, de que la sensación de inseguridad en Chile vaya disminuyendo. Yo espero ver resultados en el mediano plazo, es decir, ya el próximo año empezar a ver resultados de lo que se está votando. Entonces, creo que la gente tenga esa tranquilidad que nosotros, nuestras diferencias, vamos a querer avanzar en torno a aquello que es lo prioritario. En todas las poblaciones, cuando usted hace un recorrido, desde las más vulnerables hasta las que tienen mayor cantidad de recursos, la temática número uno sigue siendo la seguridad.
1: Que el tema de la seguridad no solamente aquí en Quillota, sino que es un tema a nivel país. Desgraciadamente estamos atravesando por una situación bastante complicada y la inseguridad sigue creciendo día a día.
2: sigue creciendo. Yo siento que la expectativa que se generó previo a asumir el gobierno el 11 de marzo no se están cumpliendo bajo ningún, en nada, ni en seguridad, ni tema económico, en nada. Yo voy a volver a insistir sobre todo el tema económico. Para mí una de las cosas que más ha afectado, sobre todo el cambio del MEPCO respecto al aumento de los combustibles. Yo creo que ha sido fue la primera jugada del gobierno y creo que ha sido la peor jugada de todo lo que han hecho. Uno puede tener distintas diferencias respecto al manejo económico de la mega reforma. Hay cosas que voté a favor, cosas que voté en contra, que obviamente no todo es malo, no todo es bueno, desde mi punto de vista de las ideas político-social que tengo. Pero en todo hemos querido construir, porque de eso se trata de construir con el que piensa también distinto. Pero lo que hicieron con el MEPCO, para mí, no tiene perdón. Porque a la persona que me está escuchando hoy día, que va manejando su taxi colectivo, su radiotaxi, al que está manejando ahora en este preciso momento su micro, a todos les afectó de una u otra forma, porque ellos tienen que obligadamente hacerle el traspaso al consumidor. Es decir, le tocaron el bolsillo a las familias que más necesitan. Y eso, para mí, no tiene perdón. Cuando les quisieron dar, que la gente que me traten de mentiroso, pero cuando le quisieron dar el apoyo a la gente de los taxis colectivos, engorroso el sistema para poder dar el apoyo, que no iba más allá de los 100.000 pesos. Entonces, eso son cosas que desde mi punto de vista no hay una empatía, y menos una empatía con las regiones. Esa es una realidad. En Santiago sigue funcionando de la misma manera, sí, perfecto. Pero los sectores más apartados sintieron con fuerza el aumento del precio de los combustibles. Si no, pregúntenle a la gente hoy día de Manzanar. Pregúntenle a la gente de Rauten y Boco, en La Palma. A la gente que es de Alicago, en Cabildo. A la gente de Artificio. En todos los lugares uno pudo notar el fuerte impacto de los combustibles, que yo creo que ha sido las peores acciones del gobierno actualmente. Y bueno, fue la primera.
1: Recordemos que este gobierno usó en su campaña que a los 180 días cualquier cantidad de extranjeros se iban, los expulsaban, ¿ya? Asumió que el tema de la seguridad era lo más fundamental. Y vemos que no ha sido así.
2: Sí, yo siento que, a ver, lamentable, y yo digo, disculpa, o sea, yo siento que se han equivocado bastante por la falta de experiencia en gobernar, ¿ya? Yo siempre lo dije, yo espero que al presidente le vaya muy bien para que le vaya bien a Chile.
1: Para que le vayan al país, estamos más de acuerdo, independientemente de
2: las ideas políticas. Dije lo mismo, yo siendo opositor al gobierno del presidente Boric anteriormente, también decíamos lo mismo, que al presidente Boric le vaya bien para que le vaya bien a Chile. Lo mismo digo con el presidente Kast hoy día. Pero resulta que es incomprensible que existan falencias, pero tan básicas como la que tuvieron que deshacerse el día de ayer cuando retiran de Contraloría el reglamento para seguridad, donde colocaban la posibilidad de destitución de los alcaldes si no se cumplían con ciertas condiciones, en un reglamento, o sea, ni siquiera constitucional, en un reglamento, posibilidad de destitución. Los propios alcaldes de su sector le tuvieron que decir que era aberrante lo que estaban haciendo. Entonces, ¿cómo se explica que existan expertos que estén haciendo ese tipo de propuestas?
1: Ay, Dios mío. Y eso es el voto popular que decide quiénes son los alcaldes. Es la gente la que decide.
2: Efectivamente, pero por último, si tú lo quieres hacer, hazlo a nivel constitucional, pero no lo hagan en un reglamento. El error es muy grande, porque ellos están gobernando hoy día. Y queremos que les vaya bien, por supuesto. Queremos crecer económicamente, por supuesto. Pero creemos que no lo están haciendo de la mejor manera, o al menos como ellos prometieron hacerlo.
1: Bueno, y recordemos que el presidente de la República fue durante 16 años diputado, y seguro que te he contendido, no hay ningún proyecto de ley que haya sido presentado por él.
2: Yo ahí no me quiero meter ahí en ese tema porque no lo desconozco.
1: Esa es la información
2: de aquello que no sé, prefiero no hablar, ¿cierto? Pero no sé si habrá presentado o no algún proyecto, o si fue aprobado en 16 años un proyecto. Lo importante, yo creo, es que hoy día que más del 58% le dio la posibilidad de ser presidente de la República.
1: Y hay que respetarlo.
2: Que ganó en cada una de las 16 regiones de nuestro país,
1: ¿sí?
2: Que esperamos siempre que pueda estar a la altura de ese mandato popular. Hoy día las encuestas establecen que el 62% de los chilenos cree que está bajo la expectativa que él generó. Es importante que pueda estar en torno a lo que él mismo había prometido. A cada problema una solución, y eso no lo estamos viendo.
1: Bueno, vamos a seguir analizando, vamos a seguir comentando muchos temas más. habla un poquito de estas fiestas que estamos viviendo ahora.
2: Sí, por supuesto.
1: Porque sé que tiene compromiso, por eso lo
2: estoy quedando. Sí, no, por supuesto. Para mí uno de los momentos más importantes siempre han sido fiestas patria y Navidad, sí, durante el año.
1: Son dos fechas fundamentales.
2: Entramos justo en este periodo ya de 3 meses entre uno y otro, que la gente disfruta mucho, el año ya se acaba.
1: Sí.
2: Pasa volando
1: desde aquí al fin de año.
2: Pasa volando el año. Y yo creo que es importante lo que estamos viviendo ahora. Así que muy contento porque me parece al menos que vamos a tener la posibilidad de disfrutar con la familia. Fiestas Patrias siempre tiene un sabor distinto porque se pasa con la familia, se pasa con los amigos, es una fiesta un poco más grande, no es solo un día, son 3, 4 días, y en la situación en la que estamos, pasando con mucha incertidumbre, a lo mejor temas económicos que nos están afectando, celebrar al país, celebrar en familia y con amigos, creo que al menos desde la salud mental es sumamente importante, Enrique. Así que en ese sentido yo estoy muy feliz y siempre dando el mensaje de cuidarse y cuidarnos. No creo que sea menor entregar este mensaje. Usted vio ahora el video que sacó la municipalidad,
1: sí,
2: de Quillota, sumamente impactante, y eso es lo que puede ocurrir cuando soy irresponsable.
1: Hay que conducir con precaución, no beber. Si va a haber, entregue las llaves, son frases cliché, pero yo creo que cada momento es bueno poder recordarlo.
2: Exactamente, la idea es eso, que se recuerde como buenos momentos y no como un lamento.
1: Aparte, como decías tú, se termina estas fiestas patrias y ya empezamos a ver los adornos de Navidad por algunas partes ya.
2: Sí, en Chile ha tomado mucha fuerza también lo de Halloween, entonces yo ahora fui a dar una vuelta y ya están apareciendo algunas cosas de Halloween para el 31 de octubre y después termina eso, inmediatamente ya noviembre vamos a empezar a ver
1: la primavera,
2: adornos navideños.
1: Los adornos viejitos pascueros, sí, todas las
2: por
1: cosas.
2: Por supuesto.
1: Y empezar a hacer las cartitas para el viejito pascuero. Cristian, yo te dejo porque sé que tienes compromiso. Ha sido un gusto haber conversado con primera vez como diputado en este programa. Espero que sigas viniendo cuando tengas la semana distrital de trabajo, porque no es de vacaciones, tampoco sea para el extranjero.
2: ¿Ya? Exactamente. No, y lo otro muy importante, el diputado Kunzman lo dijo en su momento que se trabajaba hasta el miércoles. Eso no es, sí, así.
1: ¿Ya?
2: Los diputados trabajamos idealmente de lunes a domingo. Algunos tratamos de hacerlo de esa manera porque es una confianza popular y hay que responder a esa confianza.
1: Yo creo que si la gente depositó la confianza en ustedes, hay que cumplirle.
2: ¿No? Por supuesto, en eso estamos.
1: Ya, pues, Cristian, un saludo antes de finalizar. ¿Saludo para la gente algo?
2: Sí, por supuesto, ¿no? Un saludo muy grande, disfruten mucho. Yo voy a disfrutar mi segunda Fiestas Patrias con mi hija, con Victoria. Mañana va a estar ahí vestida de guasita, vamos a subir la foto a ver para que la vean. Yo estoy enamoradísimo de mi hija ahí, así que feliz de poder celebrar.
1: Yo te entiendo perfectamente. Bueno, pedimos al diputado, nosotros vamos a ir a una pequeña pausa comercial y ya volvemos.
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3: 13 horas, 28 minutos.
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3: Pues bien, ya estamos nuevamente junto a ustedes.
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3: Para que sigamos hablando, para que sigamos comentando estos temas locales, estábamos en una breve entrevista que le hicimos al diputado Cristian Mella, donde tocamos unos temas, tocamos el tema del registro civil, porque creo que es un tema que realmente nos interesa mucho. Así que desde ya muchas gracias a él por haber estado con nosotros por lo menos un ratito, y ya estábamos coordinando una entrevista dentro del próximo día. Pero queremos seguir hablando, queremos seguir comentando, queremos seguir esperando que usted se pueda comunicar con nosotros en nuestra línea. Si alguien quiere hacer algún saludo de fiestas patrias, tenemos línea abierta, línea disponible para que usted nos pueda llamar, para que usted pueda contactarse con nosotros, para que usted nos pueda dar alguna opinión, o si quiere enviar algún saludo a alguna persona en especial, lo puede hacer, línea abierta, línea disponible, línea esperando su llamado en este día, en víspera de estas fiestas. Que lo pase bien, que sea una fiesta familiar. Queremos de que seguirlo teniendo a usted como auditor, no como noticia, porque eso es lo que queremos. No beba, por favor, respetemos las normas, disfrutemos en familia. Creo que es un lindo momento para poder animar alguna aspereza con alguien dentro de la familia, juntarnos a comer lo que sea en la casita, pero disfrutemos, pasémoslas bien. Hay lindos lugares donde poder disfrutar acá en Quillota. Estábamos recordando, por ejemplo, está el centro turístico Ledén, que va a estar abierto los días 18 y 19. Está el Parque Aconcagua, que va a haber la fiesta criolla, va a haber competencias, todo aquello. Va a estar la ramada entre del Boulevard Entre Luces, que va a estar funcionando también. Hay otros lugares donde puede ir a pasarlo bien, donde Marabolí también, el sector de Boco, por ahí también creo que está. Y hay momentos muy bonitos. En Boco también está la Mami Luisa, no me llamo nunca Lugo, ya, para poder darnos a conocer qué horas son las alternativas que ellos tienen. Está frente al Edén. Si usted está en el día en el Edén, se come un asadito, usted va a bailar ahí ande Lugo, donde la famosa Mami Luisa, que también va a estar esperándolos para que usted pueda pasar una linda fiesta patria. En el sector de Las Pataguas, nuestro amigo Rolo no me llamó nunca, pero no importa, nosotros le pasamos la visita sin ningún inconveniente. También va a haber una fiesta criolla, pasarlo bien, disfrutar, juegos típicos, todo aquello, para poder entretenerse. Ahora, si el Loro está en nuestra sintonía, si me puede volver el llamado, mucho mejor, pero queremos que usted se pueda pasarlo bien, disfrutemos, que es lo más importante, vivir la vida bien, celebrar en familia. Si usted no importa, no puede hacer un pedazo de carne, lo que sea, pero disfrute la familia, porque muchas familias que están pasando con algunos problemitas, como también hay muchos adultos que están solos,

de la nona, que se acuerdan del abuelo, se acuerdan del viejo, que lo vayan a ver. Y aquellos hijos que tienen a sus papás abandonados, que los tienen solos, también, por favor, acuérdense de ellos. Cosa que el día de mañana no estemos llorando porque el papá se fue. Porque eso hace un llanto cínico. El amor se demuestra ahora. Discúlpenme que sea tan claro para decir las cosas, pero el amor se demuestra ahora, no después. Porque después no va a sentir ese palmoteo de mano, no va a sentir ese beso, no va a sentir ese te quiero, ni tampoco va a poder sentir esos llantos que usted da. Eso hay que hacerlo ahora. Hay que mostrárselo hoy. ¿Qué mejor que en estas fiestas llevarlo? Si estamos separados, ir a ver al papá, ir a ver a la mamá, compartir con ellos. Que los hijos también tengan la posibilidad de poder compartir con ellos. Esa es la idea. Esa es la idea de estas fiestas patrias, que sean un ambiente netamente familiar. Que sea un ambiente familiar. Pase. Si no es necesario, a veces tener una gran cantidad de dinero para poder pasarlo bien. Váyase, por ejemplo, al Parque Aconcagua. Es todo gratis. Juego gratis, entretención gratis, momentos gratis. Pásalo bien, disfrutemos. Ahora si hay otros, pues, ayer estábamos conversando en el Parque Ludiano, también. Pero de ahí entramos en otro gasto, pero si usted no tiene cómo ir, no importa, quédese en el parque, disfrutemos, pasemos un grato ambiente, pase bien estas fiestas, que sea un ambiente netamente familiar. Eso es lo que queremos. Y queremos de que usted, por supuesto, nos quiera hacer algún saludo, llame acá a la radio. Tenemos tiempo todavía, nos quedan un par de minutos más para que usted pueda hacer su saludo. La línea telefónica totalmente disponible, el más 569-6249-7777. También tengo mi teléfono, que es el 988-23-1587. Para usted nos pueda llamar, para usted pueda dar su opinión, para usted pueda dar su comentario sobre estas fiestas que empezamos a vivir ya. Esperamos de que sea una fiesta tranquila. Esperamos de que, si usted está conduciendo, no beba, por favor. Es una frase cliché, pero es una frase que refleja una realidad y el sentimiento y el cariño que nosotros le tenemos a ustedes. Tengo mucho cariño por mucha gente, por muchos de ustedes, y ustedes lo saben, y quiero que estas fiestas la pasen bien. Hoy conversaba con un amigo que me decía, yo voy a estar solo porque soy solo. Yo creo que nadie está solo. Siempre hay alguien dispuesto a escucharte, siempre hay alguien dispuesto a atenderte, siempre hay alguien dispuesto a tenderte la mano. Quillota es una ciudad humana, Quillota es una ciudad solidaria. Acá no existe persona que esté sola. Siempre hay alguien dispuesto a escucharte, siempre hay alguien dispuesto a ayudarte. Porque me decía este amigo, yo paso las fiestas solo. Solo en mi casa, me decía. Yo creo que nadie está solo. Está solo el que quiere estar solo, que eso es totalmente diferente. Pero ¿qué es lo que quiero con todos estos amigos auditores? Que vivamos estas fiestas tranquilos, que le vivamos en paz, disfrutemos, salgamos. No es necesario tener gran cantidad de dinero para poder salir, pero hay que disfrutar estas fiestas que están realmente bonitas, a pesar de todo. Hay lugares de interés donde poder conocer en Quillota, donde poder disfrutar, donde poder pasarlo bien. Ah, y lo más importante, recuerde que los supermercados hoy están abiertos a cierta hora, no más allá de las 6 de la tarde, 7 de la tarde, 6 o 7 de la tarde, te cuento contigo, no más allá de esa hora por ley, porque es feriado irrenunciable. También recordarle que los días 18 y 19 de septiembre tampoco pasa los servicios de aseo. También es periodo renunciable para ellos y también tienen todo derecho a descansar. Así que para que no esté sacando los servicios de aseo, para que después no diga que nadie me avisó. Nosotros como radio, como programa lo estamos diciendo, también a través de las redes sociales se está publicando, los servicios de aseo no van a funcionar los días 18 y 19, para que usted ya esté atento. Así que ya le recordamos eso para que usted lo tenga más que claro, para que usted lo tenga sabiendo todo esto. Así que pásalo bien, disfrútelo, disfrútelo con la familia, pásalo bien. Eso es lo que le puedo decir a cada uno de ustedes. Hay muchos temas que podemos conversar, pero estamos ya en pleno ambiente de fiesta. Ya yo tengo que hacer algunas compras, si no después me van a retar.

0: No es el primer año, ¿cierto? Aquí no lo han retado. Pero bueno, yo me voy a despedir hoy. Vamos a terminar antes del programa, porque le digo, pido las disculpas, tengo que ir a hacer algunos trámites muy importantes, si no después me van a retar, y no quiero que me estén retando. Pero, amigos, pásalo bien, no se preocupe, porque lo estudié también temprano por un error, apreté mal algo acá y me salió pura música, después no pude volver, pero hoy estoy bien por si acaso que ese día después don Julio, un amigo me llamó, ¿qué me había pasado? No estoy bien ya, gracias a Dios, y espero que usted también esté bien, espero que todos estemos bien, espero que todos podamos disfrutar de estas fiestas, y el lunes quiero tenerlo como auditor, no como noticia, ¿ya? Yo me voy a despedir y nos juntaremos, si Dios así lo quiere, el próximo lunes en una nueva edición de Antena 2, por su sintonía. Muchas gracias, será hasta el lunes, si Dios así lo quiere. Buenas tardes.
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0: No, no, nos iremos charlando, nos iremos besando.

0: Esta es la hora en Radio Nexo.
1: 13 horas, 59 minutos.
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8: Muy buenas tardes. Les saludamos desde los estudios de Radio Nexo de Quillota y Mexicanísimo. A toda nuestra audiencia, a quienes damos la bienvenida. Nuevamente transmitiendo a través de nuestras señales 102.3 FM y 1530 AM. También por la web www.grupolibra.cl/nexo-am. Como cada tarde a la hora de esta sobremesa musical ranchera y gracias a Florerías Ebenezer, la de los arreglos florales más bonitos, nos encontramos para disfrutar de estas canciones. Canciones que hemos dicho alguna vez formaron parte de nuestra banda sonora, la música que se escuchó al compás de nuestras vidas y que al volver a escucharlas traen lindos recuerdos a nuestra memoria. Las canciones a las que nos referimos suenan como estas rolitas.

0: Esa fue nuestra primera tanda de canciones aquí en Mexicanísimo de Radio Nexo de Quillota, la de contacto personal que es a esta hora les trae esta sobremesa musical.
1: Sobremesa que comenzó con Antonio Aguilar y Ojitos Verdes, con Licha y Efraín y A Orillas del Mar, al final Luis Aguilar con No Me Casaré, artistas de aquella época que la gente cantaba alegremente en sus quehaceres, porque cantar siempre ha sido una manifestación, como dije, alegre de nuestro espíritu.
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1: Yo creo que agregar flores al decorado de la casa o el lugar donde nos encontremos hace más agradable un espacio.
0: Agreguemos estas rolitas para dar un toque al ambiente.

Seguimos en Mexicanísimo, su programa de música ranchera que va por las ondas de Radio Nexo de Quillota para toda la Quinta Región y alrededores. Para el resto de Chile, México y el mundo entero está nuestra web www.grupolibra.cl/nexo-am. Esta fue la terna en que se subieron al escenario virtual de Radio Nexo y Mexicanísimo. Primero, Guadalupe del Carmen con Juan Charrasqueado. Luego, Eliseo Guevara con Prisionero de tus brazos y los hermanos Bustos. Murió vestida de novia. Tres artistas chilenos cantando con su estilo la música mexicana. Gracias a todos. Te cuento, para que sepas, Cuco, que Guadalupe del Carmen nos dejó a finales de los años 80. Eliseo Guevara hace 6 o 7 años ya. Durante este año se fue uno de los hermanos Bustos, que fueron los terceros en cantar en esta ronda. Lo inevitable ocurre cuando menos se espera, y con todos. Así es, carnal, ya vendrá la calaca por nosotros, espero que todavía no. Déjame decirte que en momentos de pérdida o enfermedad, la presencia viva de las flores aporta luz y un abrazo silencioso que acompaña. Buen consejo, Cuco, como para un tema más.

0: ya quedamos a las puertas de la pausa a mitad del programa. Es un espacio importante para las radioemisoras porque es parte de su sostén. A la vuelta les daré un consejo.
1: ¡Espérenos! ¡Un momento! ¡La pausa es breve! Enseguida volvemos con más Mexicanísimo en Radio Nexo Tiquillota.
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3: 14 horas, 28 minutos.
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0: Seguimos con más Mexicanísimo y este consejo. 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
1: Y este es el momento de disfrutar del micro especial de hoy. Te invito a tomar asiento para recibir a nuestro artista con estos aplausos.

En sus inicios como compositor, nuestro invitado no fue hasta que conoció a Alonso Sordo Noriega, fundador de la emisora XEW-AM, que consiguió una oportunidad de entrar para conversar con algunos intérpretes. Así fue como consiguió que le grabaran algunas canciones.

0: Fuentes. Más adelante, en un programa de Radio 1000, no se presentó un cantante, por lo que Paco Malgesto le sugirió que cantara. Desde esa primera presentación, logró una gran aceptación del público. Inició su carrera artística en 1937, adoptando el nombre de Cuco Sánchez. Pero fue en 1939 cuando su canción Mi Chata lo lanzó al estrellato. Compuso más de 200 canciones, varias de ellas para el cine. Así que el invitado de hoy fue tu tocayo, Cuco.
1: ¡Pues el mismo! Y nos cantó estas canciones. Del cielo cayó una rosa, anoche estuve llorando, y qué manera de perder. Tres canciones tan buenas como las que no cantó, y en ese estilo propio de Cuco, que lo llevó a recorrer parte del mundo, incluido Chile, me parece.
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1: Y en Radio Nexo está Mexicanísimo con estas canciones.

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Continuamos con Mexicanísimo de Radio Nexo de Quillota y esta sobremesa de música ranchera que va de lunes a viernes y que hacemos desde México con mucho cariño para ustedes en Chile y el mundo. En esta tanda de canciones estuvieron en nuestro escenario virtual María de Lourdes con De Mañana en Adelante, Carolina de Holanda y Las Tres Huastecas. Finalmente, Estela Núñez con Llegando a Ti. Lindas voces, lindas canciones. Por supuesto, carnal, lindas intérpretes también. Parecen flores, mi güey. 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Y nos queda espacio para otra canción.

0: Llegamos a la parte que nos deja con ganas de más mexicanísimo aquí en Radio Nexo de Quillota.
1: Así es, mi güey, siempre dan ganas de más cuando el ambiente se presta para canturrear o corear las canciones que compartimos a través de las ondas del 102.3 FM y 1530 AM o en la web www.grupolibra.cl/nexo-am.
0: Además, siempre estamos bien acompañados, no solo por nuestro sponsor, que es el mejor en cuestión de flores y a quien agradecemos su gentileza, también por los miles de auditores que disfrutan de estas lindas melodías, a quienes dejamos invitados cordialmente para escucharnos en la próxima jornada. Gracias también por acompañarnos. La gratitud que no debe faltar es a nuestro supremo creador, porque nos pone la salud, el talento y el conocimiento que, aunque escaso en nosotros, lo ponemos al servicio de ustedes. Nuestros equipos de Chile y México nos despedimos deseándoles bendiciones y les esperamos en la próxima edición. Dios mediante, hasta entonces.
1: 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Por lo general, la lista supera los 50 invitados.
0: Me he dado cuenta de eso. Además de un servicio de catering, mariachi, su banda y juegos inflables si se trata de niños.
1: Puedes prescindir de alguno de estos servicios, pero de lo que no puedes prescindir es de los centros de mesa, pequeños, medianos o grandes arreglos florales.
0: Ya entiendo. Como que las flores le dan categoría al evento.
1: Si tal evento se llevara a cabo en Chile,
0: precisamente en Viña del Mar, Quillota o Quilpué,
1: ya sabríamos dónde comprar las flores. 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

0: Sí, entre canciones, recuerdos y emociones, llegamos al final de este viaje musical. Gracias por acompañarnos en Mexicanísimo, junto a Tito Medina, desde Guadalajara, Jalisco, México, cruzando fronteras para llegar hasta cada rincón de Chile. Los dejamos invitados para reencontrarnos mañana en el mismo horario por Radio Nexo 102.3 FM y 1530 AM. Que tengan una excelente tarde y recuerden, la música mexicana no se escucha, se siente. Hasta la próxima y que viva México. 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
1: 15 horas, un minuto.
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0: El tiempo es el mejor juez. El tiempo siempre expone lo que significa realmente para alguien. La verdadera grandeza reside en cómo tratas a aquellos que no pueden beneficiarte. La vida es un espejo, te devuelve lo que das a los demás. Y sí, la vida es como un espejo, debes saber mirar. Si tú miras con amor te han de mirar. Pero si es con desagrado, igual te responderán. Amigos y amigas de la sintonía, tengan todos ustedes un atento y cordial saludo. En este día jueves, como todos los días, acompañándolo en sus hogares, en su sitio de trabajo, a la dueña de casa, al hombre que está trabajando, a la persona que se inyecta de energía positiva, personas que estaban cabizbajas, personas que estaban deprimidas, personas que estaban angustiadas. A través de la tribuna del conocimiento del Rincón Naturista de la Hoja Verde, queremos llegar más allá, queremos llegar con esta voz de aliento para levantar aquellos corazones tristes, corazones que están en estos momentos deprimidos, angustiados, ofuscados. Queremos que sean felices porque la vida maravillosa que Dios creó es para vivirla bien, para que la disfrutemos. Y nosotros le damos la oportunidad de que participe este su programa a través de la vía telefónica, pero no es lo mismo llamar por teléfono que ir a una consulta presencial. Y nosotros tenemos nuestro lugar de atención, más de 30 años de trayectoria en diferentes países, siempre con el ánimo de, a través del espíritu de luz de José Gutiérrez, sacarlo de ese letargo, ayudarlo a revelar sus inquietudes, a descubrir verdaderamente si está siguiendo su destino o está siendo desviado por malas artes y por gente maligna. Por eso no queremos que se quede callado, no queremos que sufra en silencio. Usted en esta vida tiene que pensar y actuar, pero no podemos obligar absolutamente a nadie. Si usted tiene fe en Dios, yo siempre lo digo, fe en el espíritu de luz de José Gutiérrez y la confianza en los maestros del Rincón Naturista de la Hoja Verde, acuérdese que su vida va a cambiar. Lo invitamos todos los días. Ya voy a estar dando las direcciones donde nosotros tenemos nuestros lugares de atenciones. Tenga lápiz y papel a mano. Vamos a revelar algunos sueños. Este WhatsApp de Javiera se hace llamar. Sí, Javiera de Hijuelas. Un saludo cordial para toda la gente de Hijuela, de Nogales, de toda la Quinta Región, Los Andes, Viña, Valparaíso, toda la gente de San Felipe, las comunas aledañas, todas las personas de allá de La Ligua, sus alrededores. Bueno, Javiera de Hijuelas dice que se soñó entrando a un túnel donde sintió un poco de miedo, pero al final después vio la luz. Le llamó mucho la atención. Los WhatsApp son demasiado largos, yo solamente lo abrevio y saco lo más importante. Y aquí lo que predomina en el sueño, querida Javiera de Hijuelas, es el túnel por el cual usted pasó. Para una persona que está esperando un hijo, por ejemplo, representa el parto. Si está oscuro y provoca miedo el túnel, indica que tenemos, que nosotros le tememos a ese momento, la persona, la soñante, ¿ya? Cuando una persona que esté esperando un hijo, por ejemplo, representa el parto, si está oscuro el túnel y provoca miedo, indica que tememos ese momento, ¿ya? Cuando el sueño es de tipo espiritual, la salida de un túnel representa la evolución, el reencuentro con la fe. El hecho de entrar en un túnel indica que estamos a punto de meternos en un problema y, por el contrario, el salir señala que en muy poco tiempo encontraremos la solución de nuestros problemas más urgentes. Y eso es lo que le coincide a usted, querida Javiera de Hijuelas. Le salió calcado al libro de revelación de los sueños, ya tiene más de 100 años este libro de sabiduría, y le dice exactamente, no me lo colocó en el WhatsApp, pero el sueño me lo está diciendo, querida Javiera de Hijuelas, usted tiene un problema que le causa mucho temor, mucha inseguridad, pero el sueño le está diciendo que va a salir ese problema, así que arriba el ánimo, hermanita. Por eso hay gente que deja que el miedo los carcoma, porque caminan por el camino del miedo, y ya lo he recalcado en muchos programas, que uno tiene que caminar por el camino del amor. Y cuando hay fe, no hay miedo. Si usted tiene fe, usted no tiene por qué tener miedo, porque tiene fe. Y la fe es un resorte mágico que hay que aceitarlo todos los días. Así que arriba el ánimo, querida Javiera, nuestra querida amiga que mandó este WhatsApp de Hijuelas. Te respondió Láscar, del Rincón Naturista de la Hoja Verde.
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0: Otro hermanito que mandó un WhatsApp se hace llamar Omar de Panquehue, del sector de los Andes. Dice él que se acercó al mar, que estaba con toda la familia, y él salió caminando solo hacia el mar para poner los pies en el agua. Y dice que al acercarse a la orilla del mar estaba llena de perlas preciosas y le llamó mucho la atención este sueño. ¿Qué significa este sueño? Nos pregunta Omar de Panquehue. Querido Omar de Panquehue, gracias por su WhatsApp que nos envió, por participar de este su programa. Con mucho gusto nosotros le respondemos. Y a través del estudio que yo le hice, a través del libro de sabiduría, hermanito de la revelación de los sueños, lo que predomina aquí son las perlas que usted veía maravillosas, que le llamaban la atención, el brillo de las perlas. Y eso tiene un significado, querido Omar de Panquehue. Al provenir del mar, está ligada a los sentimientos. Por su gran belleza y valor simboliza los amores sinceros y profundos, capaces de soportar todas las pruebas del destino. Su presencia en sueños es un excelente augurio, querido Mar de Panquehue. Mire lo que le dice el libro de sabiduría de los sueños. Al provenir del mar, las perlas que usted soñó que estaban a la orilla del mar, está ligada a los sentimientos. Por su gran belleza y valor simboliza los amores sinceros y profundos, capaces de soportar todas las pruebas del destino. Su presencia en sueño es un excelente augurio. Usted no me lo dijo en su WhatsApp, pero me escribió la fecha de nacimiento y yo visualicé que usted está en pareja, visualicé que tenía dos hijos, hermanito, y que de repente le vienen ciertos temores. Aleje esos temores porque el sueño le está diciendo que ese amor va a ser fiel y duradero, hermanito del alma. No me lo escribió en el WhatsApp, pero yo lo visualicé. Usted de repente ve a sus hijos, ve a su señora, ve que tiene una vida feliz y usted dice, si llegara a pasar algo, se me llegara a ir mi esposa, no piense nada negativo, no llame las cosas negativas, acuérdese que la mente es poderosa y si usted se concentra tanto en algo, es lo que usted va a llamar, llame lo positivo, un pensamiento positivo 100 veces más fuerte que un pensamiento negativo, querido Omar de Panquehue. Así que nuestro querido hermanito que nos mandó de Panquehue, de una de las comunas aledañas, San Felipe, Los Andes, te respondió Láscar del Rincón Naturista de la Hoja Verde.
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0: El último WhatsApp, porque yo siempre revelo tres sueños, tres WhatsApp diarios. Nos escribe desde Nogales, se hace llamar Juan de Nogales, dice que nos escucha todos los días en diferentes horarios, que le gusta mucho nuestro programa, que se llena de energía, que dice que a veces anda bajoneado, escucha el programa y se le levanta el ánimo, y así tiene que ser, hermanito del alma, y seguir para adelante, como lo digo yo siempre, como el elefante, siempre mirando para adelante y nunca para atrás. Este hermanito Juan de Nogales dice que se soñó que andaba por la calle y aparecían varios perros que lo miraban. Él sentía un miedo que lo fueran a morder, pero los perros solamente lo miraron, y lo miraron los tres perros juntos, como que algo le quisieron decir. Y eso le llamó la atención y nos mandó este WhatsApp. Aquí lo que predomina, hermanito, son los animales que usted vio en la calle. Estos tres perritos que iban caminando y que lo miraron los tres juntos en el sueño. Este animal es símbolo universal de la fidelidad. Este animal es símbolo universal de la fidelidad. El hecho de que veamos un perro en un sueño augura de por sí que no debemos temer que nuestra pareja nos sea infiel. Sin embargo, según cual sea el talante del animal, puede haber lugar a otras interpretaciones. Si se muestra agresivo y nos ataca, indica que estamos agobiando a la persona que amamos con nuestras escenas de celo y nuestra desconfianza. En caso de ver una jauría de perros, debemos interpretar que nuestra pareja es una persona muy versátil, que cambia a menudo de actitud y de opinión, pero que aún así está muy segura de sus sentimientos. Miren lo que le está diciendo, querido Juan de Nogales, el significado del sueño que usted tuvo, hermanito del alma. Usted lo que le coincide es, lo primero, el hecho de que veamos un perro en un sueño augura de por sí que no debemos temer que nuestra pareja nos sea infiel. Sin embargo, según cuál sea el talante del animal, puede haber lugar a otras interpretaciones. Usted no vio que le estaban ladrando, que lo estaban atacando. Usted vio los perros tranquilos que iban caminando y que los tres lo miraron al mismo tiempo. Y eso lo está diciendo, hermanito, de que su pareja es fiel. Mire, justo yo le había respondido a Omar el sueño de los miedos que él puede tener. Pero los miedos que usted tiene, hermanito, son como los de muchos hombres y de muchas mujeres, que el miedo no es un miedo normal, sino que ya es un miedo terrible, ¿ya? Y al concentrarse tanto en ese miedo terrible, están llamando a que eso ocurra. Querido Juan de Nogales, tenga tranquilidad, ya le va a estar dando las direcciones, yo lo voy a orientar, porque este mismo miedo, este mismo terror que usted siente, se lo transmite a su pareja, y resulta que si usted lleva un mes, un año, dos años, tres años, cuatro años, después ese amor que siente ella hacia usted se va a ir apagando poco a poco por esos celos, por esa de molestarla todos los días, de presionarla, de apurarla. Entonces cualquier persona se aburre. Ya, entonces, hermanito, aleje la inseguridad. Y este mensaje no es solamente para Juan, para muchos hermanitos y muchas hermanitas que han terminado su relación debido a lo mismo. A los celos desmedidos, ¿ya? Entonces uno tiene que vivir tranquilo la vida, ser feliz, y no porque haya tenido una traición hace años atrás, usted le va a echar culpa a todas las mujeres, que todas las mujeres lo van a traicionar, o si al revés, lo mismo, ¿ya? Todos los dedos de la mano no son iguales, ¿ya? Y después de las malas vienen las buenas. Siempre tiene que pensar positivamente, vivir tranquilo. Si usted quiso hacer una familia, qué sé yo, y la tiene, échele para adelante, por hermanito, y dele gracias a Dios por la bendición, pero no esté llamando las cosas negativas. No hay que, así hay gente que, siempre lo explico, hay personas que se están riendo y lo están pasando súper bien y disfrutando de la vida, riendo, y nos falta el que dice, uy, me estoy riendo mucho, algo malo va a pasar, voy a llorar, algo terrible viene, porque estoy gozando mucho, estoy riéndome mucho. Mentira. Mentira, si lo bueno atrae lo bueno. Y si usted es feliz en el amor, va a ser feliz en lo económico. Y si usted, hay gente que dice, buena suerte en el juego, mala suerte en el amor. Mentira. Todo está en la mente, en la ley de la atracción. Uno, para ser feliz, tiene que encontrar el equilibrio. Bien en lo económico, con trabajo, con pareja, con hijos, con familia. Bien espiritualmente y bien de salud. Uno puede decir, yo soy rico, yo soy feliz. Porque hay gente millonaria que solamente se concentró en el dinero y piensan que por ser millonarios van a ser felices. Yo conozco gente millonaria que vive sola y muere sola. Entonces, a nuestro querido amigo Juan de Nogales, que se soñó con estos tres perritos que lo miraban, por eso lo miraron, hermanito, que le está diciendo en el sueño que aleje ese miedo terrible que tiene y sea feliz con la bendición que Dios le dio. A nuestro querido amigo Juan de Nogales, te respondió Láscar, del Rincón Naturista de La Hoja Verde.
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0: Usted también puede mandar su WhatsApp. Después de los testimonios le voy a dar el número telefónico, el WhatsApp, donde usted puede mandar un WhatsApp. O si no, puede llamar directamente. Hermanito, ¿sabe qué? Soñé con esto, soñé con este otro. ¿Qué significa? Hermanito, ¿qué día atiende? ¿Sabe que estoy llamando al teléfono porque quiero saber el ítamo real para qué es lo que sirve? Yo le voy a estar dando los números telefónicos, le voy a dar el número fijo, que puede llamar a la hora que quiera, hasta en la noche, y puede ingresarnos al WhatsApp y con mucho gusto lo vamos a ayudar. Y si usted sabe de que estaba súper bien que todo estaba saliendo viento en popa. Siente ruidos por la noche, no puede conciliar el sueño. Siente que le presionan el pecho cuando está durmiendo, se sienten pasos. Los niños ven cosas y andan asustados. Los animalitos también salen corriendo, pegan saltos, aúllan. Y de la nada, es porque algo están viendo. Cuando hay fuerzas opacas, cuando hay sombras oscuras, cargas negativas, los animalitos y las mascotas pueden visualizar estos entes, estos espíritus negativos. Entonces, porque los espíritus de luz no molestan. Un pariente suyo fallecido, incluso ni siquiera lo quiere tocar para que uno sienta temor. Se le puede manifestar en un sueño. Puede sentir el aroma de su mamita que está fallecida. Y usted dice, uy, mi mamá debe estar acá, porque ellos no te asustan, no te molestan. Los que molestan son las entidades negativas, los espíritus que se encarnan en tu casa, que son mandados con malas artes para destruir tu matrimonio, para destruir tu negocio, para destruir tus siembras, para destruir tus animales que crías en el campo, para la gente campesina que vive en el campo. ¿Cuántos animales se le han muerto a las personas y no saben de qué se murieron? ¿Cuántas personas que han llevado años con naves de flores y de la noche a la mañana las flores se secan, se apestan y las ganancias verdaderamente, en vez de sumar, solamente restan? ¿Y cuánta gente se ha venido abajo a consecuencia de un trabajo de magia negra, a consecuencia de brujería? Entonces, no queremos ver personas sufriendo en silencio, porque todos los problemas, por muy difíciles que sean, tienen solución. Pero como lo dije al principio, yo no obligo absolutamente a nadie. Si usted tiene fe en Dios, tiene fe en el espíritu de luz y confianza en este humilde servidor, acuérdese que su vida va a cambiar. Vamos a escuchar algunos testimonios de agradecimiento.
2: ¿Cuál es su nombre?
3: Evelyn.
2: Ya, ¿cuánto hace que usted nos visita?
3: 7 semanas.
2: 7 semanas. Cuéntele usted a la gente qué sentía usted cuando antes de venir, ¿qué le pasaba?
3: Me sentía mal, todo me salía mal y como que avanzaba y retrocedía. Y ahora todo me ha resultado bien. Que sí, que todo se puede con fe. Yo llegué súper mal, me siento súper bien. Nunca pensaba que esto me iba a pasar. Bueno, me pasó a mí. Y arriba, echarle ánimo y vengan todos a verlo, hermano, porque es algo súper bueno.
2: Cuéntele a usted, la gente, ¿cómo ha estado su salud? ¿Qué le pasaba antes en su cuerpo?
3: Me sentía decaída, me sentía bajoneada, me sentía mal, como cargada, como cansada. Ahora me siento bien, ya no me duele nada, ya no siento dolor en mis manos, ya no siento nada malo.
2: Sí. Bueno, entonces usted le dice a la gente que nos visite, hijita.
3: Sí, que vengan, que los visite, es algo súper bueno y con fe todo se puede.

0: así como estas personas que dieron su testimonio, que son el pago que es para nosotros, el pago para el espíritu, porque nos da la fuerza, la energía para seguir trabajando, para seguir ayudando. Si cuando empezamos al principio, nosotros hace 25 años, incluso yo sentía gente que se reía, gente que hablaba mal de uno, gente que decía, ¿dónde? Estos van a estar un tiempo y se van a ir, qué sé yo. Y aquí estamos, todos los días, acompañándolos, dándole energía, levantándole el ánimo, haciéndole ver, hermanito, que este mundo maravilloso que Dios creó es para que lo vivamos bien, para que lo disfrutemos. Y acuérdense que la Biblia sale, el que tiene fe, el que se salva. Por eso no se amargue usted, ni se achaque, ni se termine de enterrar usted misma, porque tuvo un tropiezo. Al contrario, se tiene que levantar y seguir pensando positivamente y colocar en su mente cosas buenas para que usted atraiga las cosas buenas. No colocarse más cosas malas, porque si no se va a terminar enterrando solo.
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0: 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Si me trae la foto de la persona y yo le hago el estudio, porque eso lo hacemos delante suyo. Si hay algo extraño, usted mismo lo va a ver con sus propios ojos. Y si es por un daño que la persona se alejó, se está alejando, al liberarla, la persona tiene que volver o tiene que cambiar así. Pero así como cambió para mal, tiene que cambiar para bien, de un rato para otro. Ahora, si su ser amado se le alejó y yo visualizo que no es por un daño, es por causa natural, yo inmediatamente le digo, hermanito, esta persona no va a volver porque ya cumplieron un ciclo. Así le decimos las cosas al pan, pan, vino, vino. ¿Qué les parece si vamos a escuchar algunos casos de la vida real? Y les voy a repetir la dirección y les voy a repetir también los números personales telefónicos.

0: Este WhatsApp que tengo en mi celular nos ha llegado de Concón. Dice: queridos hermanitos del Rincón Naturista de La Hoja Verde, me atreví a escribir este WhatsApp ya que hace 10 años que estoy casada y resulta que de un año hacia acá mi esposo ha cambiado conmigo. Mi esposo era del trabajo a la casa, de la casa al trabajo. Ahora ni siquiera tengo que rogarle para que suelte unos pesos para la comida. Me atreví a escribirle ya que una amiga mía los visitó a ustedes y ella tuvo muy buenos resultados. Hermanito, ¿qué es lo que está pasando con mi esposo? Es del 23 de abril de 1972. Yo soy del 5 de mayo de 1974. Hermano Láscar, ¿qué es lo que está pasando en mi familia? Ya que mis hijos se han llenado de piojos. ¿Será que nos hicieron algo malo? Me despido atentamente de usted como mujer en problemas. Querida amiga que se hace llamar Mujer en Problemas, que escribió este WhatsApp de Concón, estuve visualizando y sí, yo atendí a una amiga suya, tenía un problema muy parecido y gracias a Dios todo se solucionó. Y lo que le voy a decir en estos momentos, quiero que ponga mucha atención y voy a ser muy delicado al responderle, ya que no quiero que tenga más problemas. Solamente le voy a nombrar a una mujer a través de la invocación que hicimos el Espíritu de Luz. Me reveló que Susana, no le voy a decir el apellido, Susana, a través de una fotografía de su esposo, hizo un trabajo de magia negra en un cementerio y hizo este entierro con alfileres para que usted no estuviera en paz con su esposo, ya que fue una ex pareja de él. Esta mujer, al ver que se fue con usted, mostró la sonrisa, pero por detrás tenía el odio, tenía la rabia y con ánimos de venganza le pagó a una persona de ese sector para hacerle un trabajo de magia negra. Por eso que su esposo, de tan cariñoso que era con usted, cambió. Incluso no la ayuda económicamente por lo mismo. Y usted no me lo nombra en su WhatsApp, pero hasta de sus hijos se ha alejado él. Y en cualquier momento, mire, no le doy más de 15 días, él se va a alejar completamente de su hogar porque está embobado, está trabajado, lo tienen ligado porque le hicieron un amarre con brujería, hermanita del alma, pero déjeme decirle, todavía estamos a tiempo. La voy a citar para mañana mismo. Tráigame la fotografía de él en el celular mismo. Tráigame 3 puñaditos de tierra del patio y la vamos a ayudar porque él la quiere, él la ama, pero él ha cambiado porque no está con sus 5 sentidos y eso quiero que me entienda. Por eso más cosas no le voy a seguir diciendo porque se las voy a decir aquí al pan, pan, vino, vino, y no solamente se lo voy a decir, aquí usted va a ver con sus propios ojos lo que esta mujer Susana le hizo. Y usted ya sabe de quién le estoy hablando. Te respondió Láscar, del Rincón Naturista de La Hoja Verde.
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0: 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Coloque, hermanito, en la entrada de la casa las tres plantas mágicas: aloe vera, helechos y ruda. Aloe vera, helechos y ruda, de cualquier raza, pero aloe vera, helechos y ruda. Porque hay rudón, ¿no es cierto? Me pregunta el hermanito, ruda, rudón, lo mismo. Puede ser ruda o puede ser rudón. Cualquier clase de aloe vera y cualquier clase de helecho o de aloe vera o de ruda. Esas tres plantitas enterraditas, si no tiene cementado en el antejardín, colóquelo en macetero. Y acuérdese, hermanito del alma, porque esas plantas son mágicas y hay personas que le conversan sus problemas a estas plantitas y resulta que las cosas van cambiando. No hay mal que dure mil años. Y nosotros siempre con el ánimo positivo, siempre con la energía positiva, porque el triunfo, el llegar a la cima de la pirámide, el triunfo no llega a cualquiera. Para llegar a la cima del triunfo, tiene que tener tranquilidad en su espíritu, no sentir odio, no sentir rencor, vivir tranquilo, ser feliz. ¿Ya? Atraer las cosas favorables como un imán, y para eso usted tiene que ser una persona agradecida, agradecer que está vivo, agradecer que está libre, agradecer que no le falta que comer, agradecer que tiene sus parientes vivos, porque hay gente que no tiene absolutamente nada. Le mando la buena vibra y la buena energía. Lamentablemente el tiempo ya se nos fue, será hasta la próxima oportunidad, y que la paz, la prosperidad, la felicidad reinen todos y cada uno de ustedes. Hasta la próxima, mi bella familia.

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1: 15 horas, 34 minutos.
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0: Las noticias. Una posible suspensión podría sufrir la fiesta costumbrista de Quintero tras un reclamo de reposición presentado ante el municipio por presuntas irregularidades en la evaluación de una oferta de licitación. Se trata de un documento ingresado por la empresa Live Music, la cual acusa de repetición de RUT en dos personas diferentes, certificados presuntamente alterados y la falta de evaluación por parte del municipio a la empresa ganadora. La acción fue presentada por Víctor Oyarzún Silva, representante de la empresa, en el marco del proceso que finalizó con la empresa FIRC Sociedad Limitada como ganadora de la producción del evento municipal para las fiestas patrias. Según detalla el reportaje de BioBio, el reclamante acusó presuntas irregularidades, falta de transparencia, probidad y una eventual vulneración de igualdad entre oferentes. El municipio debe determinar si se corroboraron estos antecedentes por parte de la comisión evaluadora, si hicieron o no los pasos a seguir para corroborar que esta documentación fuera realmente verídica, puntualizando. Santiago. El ministro de Seguridad Pública, Martín Arrau, abordó el velorio simbólico realizado en la población Parinacota de Quilicura, donde desconocidos realizaron una despedida armada en homenaje a un joven de 20 años, asesinado el pasado 12 de septiembre. El ministro Arrau señaló que el hecho ocurrió cerca de la medianoche y que no se trató de una situación que se podría haber previsto. El titular de seguridad afirmó que por supuesto que no podemos tener personal del GOPE o de COP desplegado en toda la región, pero estamos atentos a esto para dar rápida respuesta, para darle tranquilidad a la alcaldesa con quien hemos estado en terreno. De todas formas, aseveró que si se hubiera sabido, si hubiéramos tenido la evaluación de riesgo que decía que esto iba a pasar, hubiéramos tomado precisamente las providencias del caso, puntualizó. Es todo de noticias, muchas gracias.
1: Fue el departamento de prensa del Grupo Libra para quedar informados en Radio Nexo. 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
2: 15 horas, 59 minutos.
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1: 16 horas, 28 minutos.
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0: En Radio Nexo, nos conectamos con el departamento de prensa del Grupo Libra para quedar informados. Noticias en la hora. Las noticias. Carabineros de la sección OS7 Aconcagua, en el marco de las diligencias por combatir el tráfico de drogas en la provincia de San Felipe, que logró desarticular un punto vinculado al microtráfico en la comuna de San Felipe. En coordinación con el Ministerio Público, la unidad especializada obtuvo la orden para concretar el ingreso y registro de los inmuebles ubicados en la calle Cardenal José María Caro. Durante el procedimiento, se incautó 15 gramos 700 miligramos de clorhidrato de cocaína, 6 gramos 900 miligramos de pasta base de cocaína y 41 gramos 200 miligramos de marihuana elaborada, además de 88 mil pesos en dinero en efectivo y dos teléfonos celulares. En tanto, los dos detenidos, un hombre y una mujer, ambos adultos y de nacionalidad chilena, pasarán a control de detención durante esta jornada por su participación en el delito de tráfico de drogas en pequeñas cantidades. Santiago. El alcalde de la comuna de San Bernardo, Christopher White, enfatizó la necesidad de que la investigación sobre un supuesto plan para atentar contra su vida permita esclarecer lo ocurrido y se traduzca en resultados concretos. Respecto del fenómeno que estaría detrás de las amenazas, el alcalde White sostuvo que tenemos una oportunidad para poder ponernos de acuerdo en alguna materia y poder poner un cerco real a algo que va al alza. Es todo de noticias, muchas gracias. Fue el departamento de prensa del Grupo Libra para quedar informados en Radio Nexo. La ilustre municipalidad de Quillota informa.
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0: Ya estamos de vuelta con Pablo Lobos por Radio Nexo. 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
1: 17 horas, en punto.
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9: Camina plácido entre el ruido y la prisa y piensa en la paz que se puede encontrar en el silencio. En cuanto sea posible y sin rendirte, mantén buenas relaciones con todas las personas. Enuncia tu verdad de una manera serena y clara y escucha a los demás, incluso al torpe e ignorante. También ellos tienen su propia historia. Esquiva a las personas ruidosas y agresivas, pues son un fastidio para el espíritu. Si te comparas con los demás, te volverás vano y amargado, pues siempre habrá personas más grandes y más pequeñas que tú.

Disfruta de tus éxitos lo mismo que de tus planes. Mantén el interés en tu propia carrera, por humilde que sea. Ella es un verdadero tesoro en el fortuito cambiar de los tiempos. Sé cauto en tus negocios, pues el mundo está lleno de engaños. Mas no dejes que esto te vuelva ciego para la virtud que existe. Hay muchas personas que se esfuerzan por alcanzar nobles ideales. La vida está llena de heroísmo. Sé sincero contigo mismo. En especial, no finjas el afecto y no seas cínico en el amor, pues en medio de todas las arideces y desengaños, es perenne como la hierba. Acata dócilmente el consejo de los años, abandonando con donaire las cosas de la juventud. Cultiva la firmeza del espíritu para que te proteja en las adversidades repentinas. Muchos temores nacen de la fatiga y la soledad. Sobre una sana disciplina, sé benigno contigo mismo. Tú eres una criatura del universo, no menos que las plantas y las estrellas. Tienes derecho a existir. Y sea que te resulte claro o no,

Por eso, debes estar en paz con Dios, cualquiera que sea tu idea de Él, y sean cualesquiera tus trabajos y aspiraciones, conserva la paz con tu alma en la bulliciosa confusión de la vida. Aún con toda su farsa, penalidades y sueños fallidos, el mundo es todavía hermoso. Sé cauteloso.

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2: 17 horas, 29 minutos.
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0: En Radio Nexo, nos conectamos con el departamento de prensa del Grupo Libra para quedar informados. Noticias en la hora. Las noticias. 6 personas fueron formalizadas por el delito de tráfico de drogas luego de un operativo realizado por carabineros del OS9 en 7 domicilios de la población El Trigal, en la comuna de La Calera. Los allanamientos efectuados permitieron incautar 519 gramos de pasta base de cocaína, marihuana, clorhidrato de cocaína, una escopeta de fabricación artesanal, un cargador de pistola, una pesa digital, 985 mil pesos en efectivo, 2 teléfonos celulares y un sistema de cámaras de vigilancia. Durante la audiencia de control de detención y formalización, realizadas el miércoles pasado, el Juzgado de Garantía de La Calera decretó prisión preventiva para 3 de los imputados, quienes mantenían antecedentes por tráfico de drogas. Los otros 3 quedaron con arresto domiciliario y arraigo nacional. Santiago. Tras las amenazas que recibió el alcalde White, el gobernador de Santiago, Claudio Rego, se reunió con el edil y llamó a enfrentar de manera conjunta al crimen organizado y planteó que el respaldo debe traducirse en medidas concretas. Ningún alcalde que esté dando una batalla contra el crimen organizado va a estar solo, afirmó, mencionando proyectos del gobierno en la capital, en cámaras de televigilancia, iluminación pública y recuperación de espacios. Es todo de noticias, muchas gracias. Fue el departamento de prensa del Grupo Libra para quedar informados en Radio Nexo. La ilustre municipalidad de Quillota informa.
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Escúchame, Señor. No sé si tiene perdón el haber faltado a una de tus leyes más sagradas, pero es que la quiero, Señor, y la llevo en el alma. Por lo que he sufrido, por mi color que es mi desgracia, la seguiré hasta en el cielo para saciar esta sed que es mi venganza.

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1: 18 horas en punto. 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
1: 18 horas, 29 minutos.
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1: 18 horas, 58 minutos.
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1: 19 horas, 28 minutos.
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0: En Radio Nexo, nos conectamos con el departamento de prensa del Grupo Libra para quedar informados. Noticias en la hora. Las noticias. Una batalla campal contra guardias del servicio de tren Limache Puerto de F Valparaíso se produjo la noche del martes 15 de septiembre en la estación El Salto en Viña del Mar, la que tuvo como protagonista a dos adolescentes de 16 y 14 años. Las tres fueron sorprendidas bajo la influencia del alcohol y causando desórdenes al interior del vagón luego de evadir el pago de sus pasajes minutos antes en la estación Recreo, también en Viña del Mar, tras lo cual fueron detenidas. De acuerdo a la información recopilada, cerca de las 20 horas de aquel día, las menores accedieron al servicio y al ser retiradas de las instalaciones de la estación El Salto por personal de seguridad, cerca de las 20:15 horas, reaccionaron con violencia, dando patadas y golpes de puño a los guardias. Fue en ese instante que la situación fue advertida por tres comerciantes ambulantes que se encontraban en el lugar, quienes también insultaron y agredieron a los guardias. Santiago. El ministro subrogante de Obras Públicas, Nicolás Balmaceda, señaló que se está negociando con algunas concesionarias de carreteras medidas que permitirán bajar los precios, no solo frenar el alza de los TAC en algunas rutas. Balmaceda destacó que nos hemos dado cuenta que algunos contratos a lo largo del tiempo transcurrido, tantos años, por sus fórmulas de reajuste, empiezan a ser poco sustentables, es decir, empiezan a reflejar un precio que es demasiado caro para la ciudad. Es todo de noticias, muchas gracias. Fue el departamento de prensa del Grupo Libra para quedar informados en Radio Nexo.
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1: 19 horas, 59 minutos.
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1: 20 horas, 30 minutos.
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1: Las 21 horas y un minuto.
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